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1: El Paraguay fue descubierto en el año 1524 por el adelantado portugués Alejo García, formando la provincia gigante de las Indias. En nuestro país es un país americano sin litoral, situado en la zona central de América del Sur. Está organizado como un estado unitario y se compone de un distrito capital y 17 departamentos. La forma de gobierno es la república, que se rige por un sistema presidencial y además se organiza como un estado de derecho con una superficie territorial de 406.752 kilómetros cuadrados. Según el censo del año 2022, en nuestro país cuenta con más de 6.100.000 habitantes, de los cuales el 40% de la población

0: viven el Gran Asunción. Su territorio está caracterizado por dos regiones diferentes, separadas por el río Paraguay, la oriental, que es la más poblada, y la occidental, que forma parte del Chaco Boreal. La Constitución lo declara como un país pluricultural y bilingüe, estableciéndose como idiomas oficiales el castellano y el guaraní.
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Desde Radio Cámara 104.1, frecuencia modulada, rendimos homenaje a una voz que es alma y corazón del Paraguay. Hablamos de Emiliano Fernández Rivarola, poeta, músico y soldado. Nació un 8 de agosto de 1894 en Guarambaré, hijo de don Silvestre Fernández y doña Bernarda Rivarola. Eligió llevar primero el apellido de su madre, en señal de amor y gratitud. Emiliano recorrió el país con su guitarra al hombro y versos en el alma. Sus primeros poemas como Primavera, Trigueñita y Pujaré Amangupe fueron publicados en la revista Okara Potucuemi y desde entonces no dejó de escribir. Fue autor de más de 2000 poemas en castellano y en guaraní, algunos de tono romántico y otros profundamente épicos como Xela Reina y Rojas Silva Recabo. En la Guerra del Chaco formó parte del Regimiento de Infantería 13 Tuyutí, donde incluso, herido en Nanagua, siguió escribiendo versos que inspiraban a toda una nación. Su poesía recorrió los confines de la patria llevando coraje, esperanza y un grito de victoria. Emiliano fue también carpintero, obrajero, guardabosques y, como dicen por ahí, un gran trasnochador. En una de sus fichas laborales, una empresa lo despidió con la nota no tomarlo nunca más como empleado porque es muy farrista. Pero su mayor dedicación fue amor a su tierra y a las mujeres que inspiraron sus versos, desde María Belén Lugo, su esposa, hasta Leandra, Zulmita, Mercedes, Catalina, Eloísa. Cada una fue musa de su pluma. Su último poema se lo dedicó a su enfermera, Facunda Velázquez, poco antes de partir, el 15 de septiembre de 1949. Siempre lo recordamos con respeto, con orgullo y con una ternura que solo inspira la poesía verdadera. Emiliano R. Fernández, un verdadero hijo de la patria, con una voz bien paraguaya.

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1: La vigente Constitución Nacional fue sancionada y promulgada el 20 de junio de 1992 por la Convención Nacional Constituyente, marcando un hito histórico al constituirse en la primera Carta Magna paraguaya redactada por un cuerpo colegiado. La Constitución reconoce los derechos y deberes de los ciudadanos, organiza los poderes del Estado y garantiza la separación de poderes. El poder legislativo recae en el Congreso, el Ejecutivo en el Presidente de la República y el Judicial en un sistema de tribunales.
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1: Desde el 5 de octubre del año 1943, el guaraní es la moneda de curso legal actual de la República del Paraguay por decreto ley número 655 del gobierno de Higinio Morínigo. Se estableció así el régimen monetario orgánico, cuyas finalidades fundamentales, entre otras, eran instituir una nueva unidad monetaria a fin de asegurar la estabilidad, fortalecerla y reafirmar la independencia y soberanía monetaria, reemplazando al peso paraguayo. Los billetes y monedas con la nueva denominación se encuentran en circulación oficial desde el año 1944 hasta nuestros días. Cabe señalar que la primera emisión correspondió al Banco del Paraguay. A partir de 1952, con la creación del Banco Central del Paraguay, por decreto ley número 18 del 25 de marzo de ese año, la emisión de billetes fueron efectuadas por la actual banca matriz. En 1998 se emitieron los primeros billetes de 100.000 guaraníes, siendo este el actual billete de mayor valor en la República del Paraguay.
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1: El poncho paraí de 60 listas de la ciudad de Piribebuy es un patrimonio cultural inmaterial de la humanidad, declarado por la UNESCO en diciembre del año 2023 y en Paraguay. Se conmemora su Día Nacional cada 8 de marzo. El origen se remonta a la época posterior a la Guerra de la Triple Alianza y combina saberes textiles ancestrales transmitidos por generaciones. Inicialmente, el poncho se tejía exclusivamente en colores blanco y negro. La denominación de 60 listas es un homenaje a los 60 valientes soldados que fueron ultimados y enterrados en una fosa común durante la batalla de Piribebuy, vistiendo ponchos. Tras la Guerra Guazú, de 1864 al 70, las tejedoras comenzaron a crear los ponchos con los colores de la bandera paraguaya, rojo, blanco y azul, para mantener viva la identidad. Actualmente es una pieza artesanal de gran valor cultural elaborada mediante un proceso colaborativo y minucioso entre artesanas. Por mucho tiempo, a esta parte, el poncho paraí de 60 listas de Piribebuy, conocida además como la ciudad heroica por su valiente resistencia en 1869, sigue siendo la indumentaria de un valor superlativo para músicos y conjuntos paraguayos en sus presentaciones. Lo vistieron, entre otros, Luis Alberto del Paraná, Agustín Barbosa, Kemil Yambay, y lo siguen luciendo otros destacados exponentes de nuestra música. Radio Cámara, la 104.1 frecuencia modulada, revaloriza esta historia viva, orgullo y símbolo de resistencia de nuestro país.
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El Congreso Nacional sancionó la ley número 7623, que declara este 2026 como el año del centenario de Luis Alberto del Paraná, en reconocimiento a su legado como embajador musical de nuestro país. Esta leyenda inmortal nació el 21 de junio de 1926 y recorrió el mundo con su guitarra y su grupo Los Paraguayos. Dejó un legado imborrable. Ningún otro paraguayo fue tan popular en el mundo como Luis Alberto del Paraná, artista que pasó a la eternidad el 15 de septiembre de 1974 en Londres. A más de medio siglo de su fallecimiento, sigue siendo una figura cumbre, única a nivel mundial por su virtuosismo con la guitarra, su voz y sus grandes éxitos.

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1: Considerado un embajador cultural, popularizó la polca y la música latina en el mundo en las décadas de los años 1950 y 1970, vendiendo millones de discos y paralelamente realizando presentaciones en escenarios icónicos de todos los continentes, llevando el alma guaraní. Luis Osmer Mesa, o Luis Alberto del Paraná, poseedor de una vocalización natural con expresión melódica que lo hizo dueño de una bellísima voz, dotado de un excelente humor, ocurrente y audaz en los escenarios, y de un genio arrollador. Además de interpretar música paraguaya, fue creador de conocidos temas de nuestro repertorio musical nativo. El hombre de delgado bigote y característica voz llevó por el mundo canciones como Bésame Mucho, Cucurrucucu Paloma y La Bamba, como un guiño al público de cada país. Fue uno de los cantantes latinoamericanos más queridos en Europa. Este soldado del arte fue una persona muy humilde, de la humildad de los grandes, pese a haber compartido camarines y escenarios con gloriosas figuras de la música como Louis Armstrong, Frank Sinatra, Elton John y otros consagrados del arte mundial. Luis Alberto del Paraná recibió varias condecoraciones, grabó más de 500 obras y recorrió más de 80 países en 20 años de historia con los paraguayos, y por la venta de sus álbumes recibió 6 discos de oro. Luis Alberto del Paraná, uno de los más grandes artistas paraguayos de todos los tiempos y el más significativo representante de nuestra música, sigue en el recuerdo de millones de admiradores en el mundo entero. 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

0: La vigente Constitución Nacional fue sancionada y promulgada el 20 de junio de 1992 por la Convención Nacional Constituyente, marcando un hito histórico al constituirse en la primera Carta Magna paraguaya redactada por un cuerpo colegiado. La Constitución reconoce los derechos y deberes de los ciudadanos, organiza los poderes del Estado y garantiza la separación de poderes. El poder legislativo recae en el Congreso, el Ejecutivo en el Presidente de la República y el Judicial en un sistema de tribunales.
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0: 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Un enorme tronco que representa un lapacho esculpido en hierro y con un peso aproximado de media tonelada ocupa el centro de la Plaza de Armas frente a la Cámara de Diputados, en las inmediaciones del Congreso Nacional y del Centro Cultural de la República El Cabildo. La obra representa una antigua tradición según la cual los conquistadores españoles plantaban un tronco de árbol en el lugar exacto de la fundación de una nueva ciudad y grababan allí la fecha y el nombre. El monumento fue creado por el escultor paraguayo Germán Gullari en homenaje a la fundación de Asunción, madre de ciudades y cuna de la libertad en América. Incorpora el escudo de nuestra capital, rodeado de cadenas rotas, símbolo de la libertad y la independencia de nuestra nación. Fue inaugurado en agosto del año 2008. 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
1: Paraguay ha sido un estado que ha arropado y ha sido base de distintas etnias y nacionalidades que desde tiempo inmemorial ocuparon gran parte de la geografía patria. Esto permitió que se sumaran varias tradiciones y costumbres que a través del conocimiento, saberes y sobre todo tiempo se hicieron parte de la cultura y de una sola tradición. Por ello, cada 22 de agosto el Paraguay celebra el Día del Folclore para evocar las costumbres y tradiciones que han marcado la vida de los paraguayos. Nuestro país es considerado como uno de los países con mayor tradición folclórica, ya que a través del tiempo los paraguayos siguen transmitiendo de generación en generación sus tradiciones y costumbres. 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
1: El poncho para I de 60 listas de la ciudad de Piribebuy es un patrimonio cultural inmaterial de la humanidad, declarado por la UNESCO en diciembre del año 2023 y en Paraguay. Se conmemora su Día Nacional cada 8 de marzo. El origen se remonta a la época posterior a la Guerra de la Triple Alianza y combina saberes textiles ancestrales transmitidos por generaciones. Inicialmente, el poncho se tejía exclusivamente en colores blanco y negro. La denominación de 60 listas es un homenaje a los 60 valientes soldados que fueron ultimados y enterrados en una fosa común durante la batalla de Piribebuy, vistiendo ponchos. Tras la Guerra Guasú, de 1864 al 70, las tejedoras comenzaron a crear los ponchos con los colores de la bandera paraguaya, rojo, blanco y azul, para mantener viva la identidad. Actualmente es una pieza artesanal de gran valor cultural elaborada mediante un proceso colaborativo y minucioso entre artesanas. Por mucho tiempo, a esta parte, el poncho para I de 60 listas de Piribebuy, conocida además como la ciudad heroica por su valiente resistencia en 1869, sigue siendo la indumentaria de un valor superlativo para músicos y conjuntos paraguayos en sus presentaciones. Lo vistieron, entre otros, Luis Alberto del Paraná, Agustín Barbosa, Kemil Yambay, y lo siguen luciendo otros destacados exponentes de nuestra música. Radio Cámara, la 104.1 Frecuencia Modulada, revaloriza esta historia viva, orgullo y símbolo de resistencia de nuestro país.
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0: El Congreso Nacional sancionó la ley número 7623, que declara este 2026 como el año del centenario de Luis Alberto del Paraná, en reconocimiento a su legado como embajador musical de nuestro país. Esta leyenda inmortal nació el 21 de junio de 1926 y recorrió el mundo con su guitarra y su grupo Los Paraguayos. Dejó un legado imborrable. Ningún otro paraguayo fue tan popular en el mundo como Luis Alberto del Paraná, artista que pasó a la eternidad del 15 de septiembre de 1974 en Londres. A más de medio siglo de su fallecimiento, sigue siendo una figura cumbre, única a nivel mundial por su virtuosismo con la guitarra, su voz y sus grandes éxitos.
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0: Considerado un embajador cultural.

General, popularizó la polca y la música latina en el mundo en las décadas de los años 1950 y 1970, vendiendo millones de discos y paralelamente realizando presentaciones en escenarios icónicos de todos los continentes, llevando el alma guaraní. Luis Osmer Mesa, o Luis Alberto del Paraná, poseedor de una vocalización natural con expresión melódica que lo hizo dueño de una bellísima voz, dotado de un excelente humor, ocurrente y audaz en los escenarios, y de un genio arrollador. Además de interpretar música paraguaya, fue creador de conocidos temas de nuestro repertorio musical nativo. El hombre de delgado bigote y característica voz llevó por el mundo canciones como Bésame Mucho, Cucurrú Cucú Paloma y La Bamba, como un guiño al público de cada país. Fue uno de los cantantes latinoamericanos más queridos en Europa. Este soldado del arte fue una persona muy humilde, de la humildad de los grandes, pese a haber compartido camarines y escenarios con gloriosas figuras de la música como Louis Armstrong, Frank Sinatra, Elton John y otros consagrados del arte mundial. Luis Alberto del Paraná recibió varias condecoraciones, grabó más de 500 obras y recorrió más de 80 países en 20 años de historia con los paraguayos, y por la venta de sus álbumes recibió 6 discos de oro. Luis Alberto del Paraná, uno de los más grandes artistas paraguayos de todos los tiempos y el más significativo representante de nuestra música, sigue en el recuerdo de millones de admiradores en el mundo entero. 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

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Un enorme tronco que representa un lapacho esculpido en hierro y con un peso aproximado de media tonelada, ocupa el centro de la Plaza de Armas frente a la Cámara de Diputados, en las inmediaciones del Congreso Nacional y del Centro Cultural de la República El Cabildo. La obra representa una antigua tradición según la cual los conquistadores españoles plantaban un tronco de árbol en el lugar exacto de la fundación de una nueva ciudad y grababan allí la fecha y el nombre. El monumento fue creado por el escultor paraguayo Germán Gullari en homenaje a la fundación de Asunción, madre de ciudades y cuna de la libertad en América. Incorpora el escudo de nuestra capital, rodeado de cadenas rotas, símbolo de la libertad y la independencia de nuestra nación. Fue inaugurado en agosto del año 2008. 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

En conmemoración del nacimiento de José Asunción Flores, el 27 de agosto de cada año recordamos el Día de la Guarania, un género musical muy reconocido por su ritmo melancólico y sentimental. Considerado un símbolo de la identidad nacional, la UNESCO la había declarado oficialmente como Patrimonio Cultural Inmaterial de la Humanidad, reconociendo su valor como una de las expresiones culturales más representativas del Paraguay y un símbolo de identidad para su pueblo, enalteciendo el legado de José Asunción Flores y fortaleciendo el compromiso de nuestro país con la protección de su patrimonio cultural y su proyección en el escenario global. Flores logró unir magistralmente el sentimiento del pueblo paraguayo con la música, llenando de orgullo a nuestra nación con las dulces melodías como Querasí, Paraguaype, Panambiverá, Merendape Ayú, Deratibicuá, Chepcasumí, Cholí, India, Recuerdos del Pacaraí, Mis Noches y

En la 104.1 frecuencia modulada, compartimos con la amable audiencia parte de lo que delinea el Plan Estratégico Seguridad para el Desarrollo 2023-2028. La Carta Magna nos recuerda con fuerza que la soberanía es el derecho supremo que tenemos como nación para decidir nuestro propio destino, y ninguna fuerza externa puede imponernos su voluntad, porque el poder radica en nosotros, el pueblo, y se ejerce respetando nuestra Constitución Nacional. Cada acción ciudadana cuenta desde el voto responsable hasta el respeto a las leyes y la participación en la comunidad. Cuando asumimos que todos somos guardianes de nuestra libertad, el Paraguay se fortalece y envía al mundo un mensaje: somos dueños de nuestro presente y de nuestro futuro.

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¿Qué tal, amigas, amigos? ¿Cómo están? Qué gusto reencontrarnos. Bienvenidos a Paraguay Barete, a través de la 104.1 Radio Cámara. 6:02 en la República del Paraguay, correspondiente hoy miércoles 5 de agosto de 2026, mitad de semana, gente. A 16 grados la temperatura en Asunción, la humedad en el ambiente 100%. El dólar cotiza esta mañana, amigas, amigos, a 5.940 a la compra, a la venta 6.000 guaraníes. Ya saludamos a nuestro compañero Fabián Méndez Vera en cabina de control en Malaporte de Fuen. Excelente. Y quien les habla, Cristian Zoloaga, para acompañarles en esta agradable mañana invernal, en la que le anunciamos, según meteorología, frente frío a la vista, a descenso de temperaturas en los próximos días. El ambiente cálido se despide en poco tiempo. El pronóstico advierte del ingreso de un frente frío a partir del viernes. El ambiente cálido se despide en poco tiempo. El pronóstico advierte del ingreso de un frente frío a partir del viernes. Hoy miércoles se anuncia una jornada cálida con cielo mayormente nublado, vientos del noreste y lluvias dispersas con tormentas eléctricas ocasionales. La máxima será de 27 grados Celsius. Para mañana jueves se espera un día cálido a fresco, cielo mayormente nublado, vientos moderados del sector norte, luego moderados del sector sur para dar paso al frente frío. A partir del viernes se prevé un tiempo fresco, cielo nublado, a parcialmente nublado, vientos moderados del sur y precipitaciones dispersas. Las extremas oscilarán entre 14 y 19 grados Celsius. El sábado, fin de semana, y el domingo, las mínimas llegarán a 13 y 14 grados Celsius, respectivamente. Para entonces, no se observan probabilidades.

0: Es de lluvia, es lo que indica el pronóstico extendido de la Dirección de Meteorología, boletín actualizado que compartimos con todos ustedes. Frente frío a la vista, a descenso de temperaturas en los próximos días. Efemérides en la voz de nuestro querido amigo el capiateño Luis Manuel Argüello Dúo.
1: Si bien este 5 de agosto. En 1917 nació en Escobar Emigdio Ayala Báez. En 1948, con Eladio Martínez y Albino Quiñones, concurrieron a las Olimpiadas de Londres para suplir la ausencia paraguaya en lo deportivo. En esta travesía escribiría junto a Martínez Oración a mi amada, una de las canciones de amor más populares del Paraguay. Así, Trío Olímpico se presentó con suceso en programas especiales de la BBC de Londres, cantando ante las delegaciones deportivas del mundo en la célebre Universidad de Oxford y ante la propia familia real británica. Emigdio Ayala Báez falleció en 1993. 5 de agosto de 1983, en un fatal accidente de tránsito, fallecía el cantante Óscar Barreto Aguayo, conocido como el Monarca de la Zarzuela. En su larga carrera profesional cantó en más de 21 zarzuelas. Óscar Barreto Aguayo nació en 1934. 5 de agosto en la Argentina es Día del Montañista, en Brasil Día de la Salud. En República Dominicana es aniversario de Santo Domingo. Santo Domingo, la capital, fue fundada en 1496 por Bartolomé Colón, hermano de Cristóbal. Fue la primera ciudad europea permanente en América. Capital.
0: Son las 6 de la mañana con 6 minutos. Muchas gracias, Luis Manuel Argüello Dúo, el capiateño, compartiendo con nosotros efemérides de la fecha. Tenemos biografía para compartir con la audiencia de la 104.1, ¿sí? La gente puede comunicarse con nosotros al 021-414-4447, como así también mensaje de texto vía WhatsApp a través del 0984-301-340. Decíamos frente frío a la vista, descenso de temperaturas en los próximos días para tener en cuenta esta recomendación de la Dirección de Meteorología.
2: En la 104.1 frecuencia modulada recordamos a Emigdio Ayala Báez, exitoso músico y compositor paraguayo. Había nacido en el pueblo de Escobar, en el departamento de Paraguarí, el 5 de agosto de 1917. Inició su carrera artística junto al maestro Herminio Jiménez, con quien, hacia 1940, emprendió su primera gira artística de presentaciones por el Brasil. En 1941, el afamado conjunto de Félix Pérez Cardoso grabó su obra Mi Dicha Lejana, una bella guarania, con la cual cobró enorme popularidad y predicamento. En 1947 participó de una nueva gira artística junto a Herminio Jiménez, esta vez por la República Argentina. En 1948 fue invitado por Eladio Martínez para ser parte de una delegación artística que concurriría a las Olimpiadas de Londres, Inglaterra. En esta travesía europea, escribiría junto a Martínez la guarania Oración a mi amada, una de las canciones de amor más ricas y populares del Paraguay. El Trío Olímpico fue uno de los mejores, que así se denominó aquel grupo, integrado también por el arpista Albino Quiñones. Se presentó con enorme suceso en programas especiales de la BBC de Londres, cantando ante las delegaciones deportivas y culturales de los distintos países del mundo, en la célebre Universidad de Oxford y ante la propia familia real británica, prolongando su gira a varias otras ciudades europeas. Se radicó por décadas en Buenos Aires, República Argentina, regresando al Paraguay recién a finales de los años 80. Fue socio fundador de APA, Autores Paraguayos Asociados, y socio vitalicio de SADAI, Sociedad Argentina de Autores y Compositores. A más de las nombradas obras figuran, entre otras, A mi pueblito Escobar, una de las acuarelas más hermosas escritas

en la popular música del Paraguay, Sol de América, polca del club deportivo del mismo nombre, Lejana Flor, también en coautoría con Eladio Martínez, Dulce Polquita, de Taperé, Noche en el Corazón y Palomita Ven. Emidio Ayala Báez falleció en su pueblo Escobar, en el departamento de Paraguarí, el 24 de febrero de 1993, a causa de su tercer derrame cerebral, la cual no pudo soportar. En la 104.1 frecuencia modulada, lo recordamos con esta guarania que le pertenece, Mi Dicha Lejana.

Son las 6 de la mañana con 14 minutos en la República del Paraguay. Escuchamos Mi Dicha Lejana de Emigdio Ayala Báez, a quien recordamos hoy en la interpretación del trío Cristal, cantándonos aquí en la 104.1. Noticias legislativas que compartimos con ustedes: otorgaron el premio Emiliano R. Fernández al artista nacional Stefano Pavetti. A reconocimiento de la Cámara de Diputados, la mega cadena de comunicación por sus 50 años de trayectoria. Analizarán proyecto que regula la permanencia de...

menores en eventos y locales nocturnos. Como así también les contamos, amigas, amigos, iniciativa que propone renombrar la ruta PY19 como Virgen del Pilar tiene aprobación. Exoneran impuestos a eventos deportivos internacionales tras ajuste en el presupuesto general de la Nación 2026. Respaldan creación de circunscripción judicial electoral en el departamento de Paraguarí. Algunas noticias legislativas que compartimos con ustedes aquí en el programa Paraguay Barete. Página web de la Cámara de Diputados, www.diputados.gob.py. 6 de la mañana, 16 minutos en la República del Paraguay. A continuación, amigas, amigos, Bella Palomita, polca de Emilio Ayala Báez, canta Soleil Argüello y nos canta de esta manera.

Así escuchamos a Soleil Argüello, bella palomita de medio allá la Baez, en esta bella mañana invernal, que compartimos con ustedes la música paraguaya. Hablando de Paraguay, Paraguay y Estados Unidos sellaron histórico acuerdo para impulsar la energía nuclear civil. Paraguay y los Estados Unidos oficializaron un compromiso bilateral mediante la firma de un memorando de entendimiento orientado a fortalecer las capacidades paraguayas en el uso e investigación de la energía nuclear con fines exclusivamente pacíficos. El acuerdo tiene como finalidad central potenciar el desarrollo técnico y científico del país con la asistencia estratégica estadounidense. Ambos gobiernos coincidieron en resaltar el rol clave que puede desempeñar la tecnología nuclear civil para cubrir la demanda y las necesidades energéticas futuras de ambas naciones, reafirmando al mismo tiempo su compromiso con las normas internacionales en la materia. La suscripción del documento se concretó durante una ceremonia oficial celebrada en la sede del Departamento de Estado en la ciudad de Washington, D.C. El acto estuvo encabezado por el canciller paraguayo Rubén Ramírez Lezcano y el secretario de Estado de los Estados Unidos, Marco Rubio. La delegación paraguaya contó además con la presencia del vicepresidente de la República, el señor Pedro Aliana. Paraguay.

y Estados Unidos sellaron histórico acuerdo para impulsar la energía nuclear civil. 6:20 en todo el territorio nacional, 16 grados la temperatura en Asunción. Nuevamente escuchamos Bella Palomita, polca de Migdio Ayala Báez, a quien recordamos hoy en la interpretación de América 4.

Son las 6 de la mañana con 22 minutos en la República del Paraguay. Avanza esta mañana, correspondiente hoy, miércoles 5 de agosto de 2026. Escuchamos a América 4 interpretando Bella Palomita, de Emilio Ayala Báez, a quien recordamos hoy, miércoles 5 de agosto de 2026. La temperatura 16 grados, la humedad en el ambiente 100%. El dólar cotiza esta mañana a la compra 5.940, a la venta 6.000, real a la compra 1.120, a la venta 1.160 guaraníes. El peso argentino a la compra 3, a la venta 4, el euro 6.800, a la venta 7.200 guaraníes. Nos acompaña Fabián Méndez Vera en cabina de controles, quien les habla Cristian Zoloaga. La gente se comunica con nosotros para los pedidos musicales al 021-414-4447. Mensaje de texto vía WhatsApp 0984-301-340. A continuación, amigas, amigos, otro tema musical. Bella Palomita Llego Ibio y Butitrevi. Esta vez en la interpretación de Margarita Pildain, de Emilio Ayala Báez.

Así escuchamos la dulce voz de Margarita Pildain cantándonos Bella Palomita de Migdio Ayala Báez, aquí en 104.1. Les contamos, amigas, amigos, que las comisiones asesoras de asuntos económicos y financieros, presidida por el diputado Carlos Núñez Salinas, y de Niñez y Adolescencia, presidida por la diputada Dalia Estigarribia, llevarán adelante una mesa técnica con el objetivo de analizar el proyecto de ley que regula la permanencia de menores de edad en eventos y establece su protección en espacios de ocio nocturnos. La reunión se desarrollará este miércoles 5 de agosto a las 9 de la mañana en la sala de reuniones de la Comisión de Asuntos Económicos. Cabe resaltar que el proyecto tiene por objeto establecer normas y protección para personas menores de 18 años, regulando su permanencia en eventos y actividades de ocio nocturno a fin de resguardar su integridad física, psíquica y moral. La iniciativa no pretende prohibir la recreación de niños, niñas y adolescentes, sino establecer condiciones razonables de protección conforme al principio de interés superior del niño previsto en la Constitución Nacional y en el Código de la Niñez y Adolescencia, según indica la exposición de motivos. Analizarán esta mañana a partir de las 9 horas proyecto que regula la permanencia de menores en eventos y locales nocturnos. Son las 6 de la mañana, 28 minutos en la República del Paraguay. A continuación, amigas, amigos, Lejana Flor, polca de Migdio Ayala Báez, Los Ovelar nos cantan aquí en la 104.1.

Son las 6 de la mañana con 32 minutos en todo el territorio paraguayo. Escuchábamos Lejana Flor de Emilio Ayala Báez en la interpretación de Los Ovelar. Les contamos, amigas, amigos, que Salud logró que el 94% de las camas de terapia intensiva estén operativas en el país, con una inversión superior a los 107 mil millones de guaraníes en equipamiento y un nuevo sistema de monitoreo en tiempo real. El Ministerio de Salud Pública logró elevar al 94% la operatividad de las unidades de terapia intensiva en todo el país. Esta cifra representa un avance en la capacidad de respuesta del sistema público frente al 76% registrado al inicio de la actual gestión en 2023. Salud logró que el 94% de las camas de terapia intensiva estén operativas en nuestro país. 33 minutos de las 6 de la mañana en todo el territorio paraguayo, 16 grados la temperatura en Asunción. Lejana Flor, de Emilio Ayala Báez y Eladio Martínez, Los Hijos del Paraguay, aquí en la 104.1.

Son las 6 de la mañana con 37 minutos en la República del Paraguay. Lejana Flor, en la interpretación de Los Hijos del Paraguay, obra de Emigdio Ayala Báez, a quien recordamos en esta fecha. Despliegan plan de contingencia sanitaria para mitigar efectos de El Niño en Paraguay. El Ministerio de Salud Pública y Bienestar Social activó una serie de medidas de prevención y respuesta ante el eventual impacto del fenómeno climático El Niño. La estrategia se desarrolla de forma articulada entre diversas dependencias del Ministerio, la Secretaría de Emergencia Nacional y otros organismos del Estado, con la asistencia técnica de la Organización Panamericana de la Salud. Despliegan plan de contingencia sanitaria para mitigar efectos de El Niño en nuestro país. 38 minutos de las 6 en todo el territorio paraguayo. 16 grados se mantiene la temperatura en Asunción. Frente frío a partir del fin de semana, según el pronóstico extendido de meteorología. El dólar cotiza hoy, esta mañana, ahora, a 5.940 a la compra, a la venta 6.000 guaraníes. Noches en el corazón. Guaranía de Emigdio Ayala Báez, Aníbal Overa y su conjunto.

Son las 6 de la mañana con 41 minutos, 41 minutos de las 6 de la mañana en todo el territorio paraguayo. Allí escuchamos En el Corazón, una hermosa guaranía de Emilio Ayala Báez, en la interpretación en la inconfundible voz de Aníbal Lovera y su conjunto. Le contamos, amigas, amigos, que promulgan acuerdo con Japón firmado en el mes de diciembre. El Poder Ejecutivo promulgó el acuerdo entre Paraguay y Japón para la promoción y protección de inversiones firmado en el mes de diciembre en Asunción. Se trata del acuerdo de promoción y protección recíproca de inversiones y tiene el objetivo de fortalecer las relaciones económicas mediante un marco jurídico moderno, equilibrado y seguro para las inversiones mutuas. El pasado 5 de diciembre, fecha feliz, el documento fue firmado por el ministro de Relaciones Exteriores Rubén Ramírez Lezcano y el embajador del Japón Kazumi Itagaki, con la participación del entonces ministro de Industria y Comercio Javier Jiménez en un acto realizado en la Cancillería Nacional. Promulgaron acuerdo con Japón firmado en el mes de diciembre. 6 de la mañana, 43 minutos en la República del Paraguay. Tenemos otro tema musical para compartir con ustedes de Taperé, polca de Juan Álvarez y Emigdio Ayala Báez, en la interpretación de Noemí Oviedo.

Así escuchamos a Mi Pueblito Escobar de Medio Ayala Báez en la interpretación de las paraguayas, cantándonos aquí en la 104.1 Radio Cámara. YPS plantea ley especial para recuperar 711 millones de dólares en aportes morosos. La mayor parte de las deudas ya están judicializadas, con lo que esperan frenar el déficit del Instituto de Previsión Social. Las modificaciones serán introducidas en el documento que se encuentra en el Senado. El Instituto de Previsión Social estudia varias medidas para fortalecer las finanzas del Fondo de Salud, entre las que se destaca la creación de un mecanismo para recuperar una cartera de aportes obrero-patronales morosos que asciende a unos 711 millones de dólares, según informó el asesor económico de la previsional, Carlos Pereira. El planteamiento forma parte de las modificaciones que la institución busca incorporar al proyecto de ley de emergencia del YPS que actualmente analiza en la Cámara de Senadores, con el objetivo de dotar a la previsional de herramientas extraordinarias para enfrentar su delicada situación financiera. Pereira explicó que la mayor parte de esa cartera ya se encuentra judicializada, por lo que considera que el esquema actual prácticamente imposibilita recupero de esos recursos. YPS plantea ley especial para recuperar 711 millones de dólares en aportes morosos. 10 minutos más, serán las 7 de la mañana en la República del Paraguay. Polquita, dulce polquita, de Migdio Ayala Báez, Sajonia 4, nos canta aquí en Paraguay Mbareté.

Así escuchamos a los tres del Paraguay, a mi pueblo, no, oración a mi amada, de Emidio Ayala Báez. Le contamos, amigas, amigos, que la ciudad de San Lorenzo festeja a 251 años de historia, con serenatas, shows en vivo y acceso.

libre, con una variada propuesta de conciertos, teatro, bailes y feria gastronómica, la ciudad de San Lorenzo festeja un nuevo aniversario fundacional. Las actividades arrancaron el pasado 31 de julio y se extenderán hasta el lunes 10 de agosto, ofreciendo eventos de acceso libre para disfrutar en familia. En el marco de la conmemoración de los 251 años de la ciudad universitaria, a diversos puntos estratégicos del municipio se convirtieron en escenario de múltiples expresiones artísticas. La agenda festiva incluye la participación de destacados talentos locales, shows de música en vivo y una amplia oferta gastronómica pasada para convocar a toda la comunidad, pensada para compartir en este caso con toda la comunidad, no solo sanlorenzana, de diferentes puntos del país. Aunque la fecha exacta del aniversario es el lunes 10 de agosto, día en que se desarrollarán los actos centrales, los festejos iniciarán la noche anterior, es decir, el domingo 9 de agosto. La tradicional serenata tendrá lugar este año en la sede de la UNAC, ubicada sobre la avenida Mariscal López, frente al campus universitario, con un despliegue de artistas de renombre nacional e internacional. De manera paralela, la feligresía y el público en general podrán disfrutar de una serenata alternativa en la explanada de la catedral, donde se presentarán diversos números artísticos en vivo, entre los que se destaca la actuación de las paraguayas. Bueno, San Lorenzo festeja a 251 años de historia, con serenatas, shows en vivo y acceso libre. Un saludo para la gente de la ciudad de San Lorenzo. Ojalá que disfruten de lo lindo, lo mejor. 6 de la mañana, 58 minutos. A continuación, ¿qué tenemos para compartir con la inmensa audiencia de la 104.1? Apetavo se añomí, polca de Ramón Mendoza y Eulogio Ayala, dúo Méndez López, nos cantan de esta manera.

La noble ciudad Nuestra Señora de la Santa María de la Asunción es el establecimiento permanente más antiguo fundado por Juan de Salazar y Espinosa en la cuenca del Río de la Plata el 15 de agosto de 1537. Durante la época colonial, fue un importante centro de descanso y reaprovisionamiento para aquellos que llegaban al Río de la Plata desde Europa, atraídos por el oro y la plata del Alto Perú. Es conocida como Madre de Ciudades, porque durante la conquista partieron de ella varias expediciones con el objetivo de fundar otras ciudades del cono sur americano. Hoy día, Asunción crece a ritmo vertiginoso, convirtiéndose en el centro obligado del comercio y la industria del país, además de mostrar lo mejor de la riqueza histórico-cultural que guarda en ella. La 104.1 FM Radio Cámara saluda a Asunción.

Son las 7 de la mañana con 11 minutos en la República del Paraguay. Escuchábamos Asunción del Paraguay, polca de Emiliano R. Fernández y Santiago Cortesi en la interpretación del dúo Baez Ovelara. Así como estamos contando que se acerca la fecha fundacional de la ciudad de San Lorenzo, sucede lo propio con la ciudad de Asunción, 489 años. ¿Sí? La ciudad de Asunción. Anuncian lluvias con tormentas para este miércoles y la vuelta del frío el fin de semana. La Dirección de Meteorología anuncia una jornada fresca, cálida, con cielo mayormente nublado, vientos del noreste y lluvias para este miércoles. Las temperaturas mínimas oscilarán entre 18 a 20 grados Celsius y la máxima podría llegar a 30 grados Celsius. Este miércoles se caracterizará por un ambiente fresco a cálido, con cielo mayormente nublado y vientos soplando del sureste. No se descartan lluvias y tormentas eléctricas en ambas regiones del país. Se prevén máximas entre 25 y 30 grados Celsius, tanto en la región oriental como en la occidental. En cuanto a las mínimas, oscilarán entre 18 y 20 grados Celsius. La Dirección de Meteorología también alertó sobre un sistema de tormentas que podrían ocasionar fenómenos de tiempo severo de manera muy puntual durante las primeras horas de la mañana de este miércoles. Centro y este de la región occidental y noreste de la oriental. Afectará al noreste de Concepción, norte de Presidente Hayes, como así también centro y sur del Alto Paraguay, sureste del departamento de Boquerón. El ambiente cálido persistirá hasta el viernes, según los pronosticadores de turno. Para ese día, se prevé un ambiente fresco con temperaturas de 14 grados Celsius. El sábado y el domingo, las mínimas llegarán a 13 y 14 grados Celsius respectivamente. Para esos días, no se pronostican lluvias. Anuncian lluvias con tormentas para este miércoles y la vuelta del frío el fin de semana. 7 de la mañana con 13 minutos en la República del Paraguay. Asunción, te quiero ver. Polca canción de Julio Abad, canta Grisel Cabral.

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Así escuchamos Se bote suave mi de Alfonso Troche en la interpretación de los hermanos Vázquez Paredes. Muy buenos días, ¿qué tal, Cristian? Saludos a la audiencia, espectacular los temas musicales, siempre escucho en mi guardia. Quiero dedicarle una música a mi señora Leticia, tema Amorosamente. Ya complacíamos este pedido musical a este apreciado amigo oyente. Se pone en contacto con nosotros vía WhatsApp al 0984-301-340, como así también a las demás y los demás oyentes. Petropar no tocará los precios, al menos por esta semana. Mientras los emblemas privados ya reajustaron sus precios el fin de semana y el lunes, en Petropar se mantendrá el tablero invariable por esta semana. Para la siguiente se evaluará qué decisión tomar. El último lunes, en coincidencia con la suba de precios del combustible en el sector privado, el petróleo también registró una caída del 4,7% y llegó a $83,77 por barril. Su equivalente estadounidense cedía 5.2 a $80,27. Lo cierto es que Petropar no tocará precio de los combustibles, al menos esta semana, ¿sí? Capaz hoy no poco, ya se deja todo fin de año, allá más. 20 minutos más, serán las 8 de la mañana en la República del Paraguay. Mariposa del Ensueño, polca de Isaac Guppy y Ramón Vargas Colmán, fusión 2014, nos cantan de esta manera.

0: Son las 7 de la mañana con 43 minutos en la República del Paraguay. Les contábamos que la ciudad de San Lorenzo festejará 251 años desde su fundación a esta parte, una ciudad próspera, casi en el centro mismo del departamento central, con una población importantísima. No solamente la población, sino ha crecido sustancialmente en lo comercial, también en todos los aspectos. Y se anuncia una variada propuesta de conciertos, teatro, bailes y feria gastronómica. Y cota la Yecarumia, la Ñemocomia, probablemente pesa. El único tema es que cae el lunes, pero no creo que sea impedimento, que probablemente asueto una pedida, ¿verdad? Que es el 10 de agosto, lunes 10 de agosto. Pero lo cierto y lo concreto es que muchos artistas, varios artistas, y por sobre todo entrada gratuita, es guantamina. Es decir, será una cita imperdible. Y la farra ya comenzó el 31 de julio y concluye el próximo lunes 10 de agosto, fecha de fundación. Y uno de los atractivos grupos artísticos reconocidos a nivel del país y trasciende también las fronteras son las paraguayas. Está en línea Maciela Gaona. Hola Maciela, ¿cómo te va? Buen día.
1: Buen día, Maeshapa.
0: Y por amaite, ande, Maeshapa me coge.
1: Se por antes, ande.
0: Así se por avente, ma. Las paraguayas en San Lorenzo es uno de los atractivos, y me imagino que la emoción está cargada por parte de ustedes también por esta fecha tan importante, Maciela.
1: Totalmente, es la primera vez que vamos a estar en las patronales de San Lorenzo. Contenta porque nosotros tenemos arraigo con San Lorenzo, porque nuestros abuelos, en toda nuestra niñez, vivimos por ahí cerca. Nuestros abuelos, nuestros tíos, mi mamá, mi familia materna vive en San Lorenzo. Entonces, es un gusto para nosotras ir a celebrar este día tan importante para esta hermosa ciudad pujante. Y va a ser en frente a la explanada. Hay dos eventos. Uno en el UNACE, que es va a ser también en el mismo horario, pero nosotros vamos a recibir en frente de la Basílica el Día del Santo Patrono.
0: Efectivamente, una aclaración muy importante, porque ojo paiteta, petín, sector, y el tema del montañamiento, miango, ya es otra cuestión, ya lleva, porque nos imaginamos, la convocatoria va a ser, y esto va a ser el 9, lleva, en la víspera de San Lorenzo, lleva.
1: La previa del Día del Santo Patrono, sí, San Lorenzo.
0: Sí, en la antesala de la festividad, que es el lunes. Va a ir para algunos, pero podemos hacer el puentazo, es la una de mí.
1: El San Lorenzano va a tener, me imagino, que suerte.
0: Exactamente, entonces no va a haber excusa para ir a verle y escuchar a las paraguayas.
1: Totalmente, para recibir este día especial para esta hermosa ciudad, recibir la bendición de San Lorenzo, ir a escuchar música paraguaya frente de la iglesia, con su familia, con sus niños, con su novio, con su chico, y
0: el paiteque. Sí, ¿y qué tal la cartelera de las paraguayas? Matecó la contratación afuera, hay una aceptación de la música paraguaya, el reverdecer, el no solamente acá en el país, sino que probablemente también en otros países, en donde están los paraguayos, también me imagino, Maciela.
1: Muy bien, nosotros nos sentimos muy contentas por los espacios que tenemos, ¿verdad? Como mujeres principalmente, porque ser mujer ahora mismo con el folclore no es fácil, que digamos, ¿verdad? La mayoría de los grupos son varoniles y nosotras hacemos música netamente paraguaya. Somos los únicos grupos que hacemos música netamente paraguaya, no hacemos ningún otro tipo de ritmo. De principio a fin cantamos música netamente folclórica. Entonces nos sentimos muy honradas porque a la gente le gusta nuestro trabajo. Llevamos el rojo, blanco y azul en nuestra hermosa bandera con mucho orgullo, y la belleza y el donaire de la gloriosa mujer paraguaya, por supuesto.
0: Claro que sí. Acá me está diciendo Fabián que los arreglos le quedan muy bien, muy bien interpretadas por las paraguayas, y es el toque mágico de don Roberto Gaona, me está señalando.
1: Sí, de mi papá. Somos seis chicas, dos de ellas somos hermanas, la tercera es mi hija, la cuarta es mi sobrina, la quinta es mi prima, y estamos hace justamente este mes cumplimos 10 años juntas de tratando de hacer este proyecto, que no fue fácil de principio a fin, no fue fácil porque cantar y bailar no es fácil. Yo siempre le pido disculpas a las bailarinas, le digo, nosotras no somos bailarinas, solamente que no queremos quedarnos estáticas, entonces le buscamos lado para poder hacer algo diferente, ¿verdad? Hacemos un poco de escenografía, usamos elementos folclóricos, y hacemos tres voces, ¿verdad? El color rojo es la tercera voz, el color blanco es la segunda voz, y nosotras, yo que soy azul, somos la primera voz. La música es con arreglos armónicos.
0: Efectivamente. En la catedral, el domingo 9 se va a armar una tarima, un escenario. Van a tener ustedes allí montado un escenario. Ahí van a actuar ustedes.
1: Tengo entendido que va a ser enfrente de la explanada. La explanada es alta luego.
0: Sí.
1: Un lugar muy lindo, acogedor, una plaza linda para la familia.
0: Siempre la gente pide uno más y no pedimos más. ¿Cuántos temas van a interpretar ustedes en ese día? Al menos, está proyectado.
1: Pide al público, para eso estamos. Para alegrar a la familia, para alegrar al pueblo.
0: Ustedes vienen en cada cupé, Maciela.
1: Cacupeñas de pura cepa.
0: Sí, porque...
1: Malcriadas aquí.
0: Sí, porque Oreco ya hace 7 años más Juana la... Lo invitarla de tú a Arojota, mandro, hija. Fabián, pues le he conocido, vea, lleva
1: a... Sí, a Fabián le conocemos hace tiempo. Venga, podemos comer tallarín.
0: No, a eso pues quería llegar ya, Maro, con la invitación. Nunca antes viendo los jueves, porque Nimbu Fabián le coja así a joga, pero... Entonces, como que se nos llama Guajimía y la ubicación y todo lo demás.
1: Pues, ya la problema, pues,
0: no da ese, yo sé, pero hay una Maciela, pero ya eres pama, a veces ya tiro mala.
1: Upe, ah, bueno. Fabián, eso mira, la de Jarro, güey.
0: Sí, capaz cobras a su pe ahí,
1: claro, sí. Sin problema.
0: Ese fue el tema. Maciela, encantado de saludarte y desearle siempre lo mejor a las paraguayas y a todos los artistas paraguayos. Y esto que estás contando también.
1: Igualmente, gracias por la oportunidad, gracias por hacernos parte siempre de la radio. Estamos escuchando que siempre ponen nuestras canciones, nos sentimos muy contentos y honrados porque nos apoyan en este proyecto que estamos empujando, llevando con mucho orgullo y con mucho amor los colores de nuestra bandera y por sobre todas cosas de la imagen de la cuña Paraguay.
0: Y esto que acabas de decir también es un incentivo muy muy loable para que las mujeres, en este caso las niñas desde chiquitas, canten la música paraguaya en la pendiente de batalla. Entonces todas las mujeres a ponerse las pilas también.
1: Yo siempre nos tratamos de decir dónde nos vamos, que nosotras, tres de nosotras somos mamás, somos estudiantes, tenemos trabajo, tenemos muchas cosas que hacer aparte de ser cantantes, pero dejamos de lado y cumplimos nuestros sueños, porque este es nuestro sueño, llevar nuestra música, que la gente conozca ese pollo, ese lindo con nuestro dulce idioma guaraní, nuestras hermosas canciones, les hacemos cantar a la gente nuestra música paraguaya en guaraní, y así el corazón se hincha muchas veces, y les aseguro que vale la pena cada sacrificio.
0: Y que las mujeres se animen, que se animen desde chiquitita a cantar también la música paraguaya como lo hacen ustedes. Maciela, un placer conversar contigo, y este espacio que estamos cediendo y estamos charlando con ustedes, también hacemos siempre extensiva esta invitación a los demás artistas también, para que pueda charlar con nosotros y que le haga la invitación a la gente que disfrute, que goce de la música paraguaya. Y nuevamente la invitación está hecha el domingo a la tarde.

0: De noche, entonces en San Lorenzo, en la Esplanada, cantarán las paraguayas.
1: Así mismo, muchas gracias, un gusto. Saludos a Fabián.
0: Eso con pinza también es ese saludo, Maciela. Ahí está Maciela Gaona, de integrante de las paraguayas. Muchas gracias, hija de nuestro querido amigo don Roberto Gaona. La invitación está hecha. Este domingo 9 actuarán en la Esplanada de la ciudad de San Lorenzo, que al día subsiguiente, el 10 de agosto, cumplirá 251 años de su fundación. Hablando de las paraguayas, ¿qué tenemos para escuchar? Ejendú, Sepurajei, polca de Agustín Gómez. Las paraguayas nos cantan aquí en la 104.1.

Se Pura Hey de Agustín Gómez en la interpretación de las paraguayas, cantándonos aquí en Paraguay Barete. Un aporte muy importante, Aníbal Saucedo Rodas, director del Cabildo, es que el 10, es cierto, es la fecha de fundación, ha llevado 151 años, la fecha festiva lleva. Y al día subsiguiente, el 11, lo que tiene que ser el, en todo caso, la Yeputú, el asueto, en todo caso, ¿sí? Securuguatú, polca de José del Carmen Caballero y Vidal Cabañas Saldívar, en la interpretación de José Papio Velar con Johnny Walker. Escucharemos a continuación y posteriormente efemérides en la voz del capiateño Luis Manuel Argüello Dúo. Ya está con nosotros en instantes más nuestra compañera Rocío Valdés para darle continuidad a la programación de nuestra emisora con la brújula informativa. 7:57 en la República del Paraguay. De parte de Fabián Méndez Vera en cabina de controles, quien les habla, Cristian Zuloaga. Muchísimas gracias por la compañía, por la atención correspondiente. Les deseamos un resto de jornada bendecido y exitoso, dicho sea de paso, ¿sí? Miércoles 5 de agosto 2026. Gente linda, Dios nos permita, volvemos a compartir con ustedes mañana bien tempranito, de 6 a 8 de la mañana, con más Paraguay Barete. Permiso.

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Muy, pero muy buenos días, amigas y amigos. Bienvenidos a la brújula informativa. Hoy, miércoles 5 de agosto, por la 104.1 FM Radio Cámara. Quien les saluda, a Rocío Valdés, y en compañía de Eladio González Duré en mesa de control y la señora Ceci Gallardo en la producción general, les damos la bienvenida y les acompañaremos con todas las noticias legislativas y muy, pero muy buena música paraguaya. 15 grados la temperatura y 100% la humedad en el ambiente. Anuncian lluvias con tormentas para hoy miércoles y la vuelta del frío el fin de semana. La Dirección de Meteorología anuncia una jornada fresca a cálida con cielo mayormente nublado, vientos del noreste y lluvias para hoy miércoles. Las temperaturas mínimas oscilarán entre los 18 a 20 grados y la máxima podría llegar a los 30 grados. Hoy se caracterizará un ambiente fresco a cálido con cielo mayormente nublado y vientos soplando del sureste. No se descartan lluvias y tormentas eléctricas en ambas regiones del país. Se prevén temperaturas máximas entre 25 y 30 grados tanto en la región oriental como en la región occidental. También se alertó sobre un sistema de tormentas que podrían ocasionar fenómenos de tiempo severo de manera muy puntual durante las primeras horas de la mañana de este miércoles. Centro y este de la región occidental y el noreste de la oriental afectará al noreste de Concepción, norte de Presidente Hayes y centro sur de Alto Paraguay y sureste de Boquerón. El ambiente cálido persistirá hasta el viernes, según dicen los meteorólogos. Para ese día se prevé un ambiente fresco con temperaturas de 14 grados y ya el fin de semana va a estar llegando el frío. Para esos días no se pronostican lluvia, pero tengo entendido que está garuando, así me dijo la señora Ceci hace rato antes de entrar al aire. Esa garúa que molesta. Qué bárbaro. Bueno, entonces a sacar las sombrillas, los paraguas, si es que van a estar saliendo de sus casas. Ahora vamos a escuchar más músicas y en minutos volvemos con las noticias legislativas que les tenemos preparado para el día de hoy. Surucuá, una polca de Mauricio Cardoso Ocampo en la interpretación del dúo Araújo Torres.

12 minutos ya han transcurrido de las 8 de la mañana. Xerano que Camba, una polca de Benicio Figueredo y Andrés Cuenca Saldívar, en la interpretación del dúo Almada Aedo.

0: la gran audiencia de la 104.1, la FM Radio Cámara. A las 9 de la mañana comienza Santiago Peña, presidente de la República, a desarrollar su agenda de actividades marcada para la jornada de hoy. En ese horario va a estar reuniéndose en Burbicharoa con el jefe del gabinete civil, del gabinete militar de la presidencia de la República. Hablamos del general de división Altíez Lovera. A las 10 de la mañana tiene prevista una actividad fuera de la residencia presidencial de Burbicharoa, a las 11 más bien, una visita a la escuela Silvio Petirossi de la ciudad de Luque. Es a efecto de conmemorar el Día de la Alimentación Escolar. Está prevista también por tercera vez consecutiva esta semana su reunión con el ministro Carlos Jiménez de Agricultura y Ganadería. Desde esta Secretaría de Estado, gran preocupación por lo que pudiera ocasionar los efectos del fenómeno El Niño, que según meteorología no solamente nacional anuncia podría afectar severamente a nuestro país a partir de finales del mes de agosto. Así es que ver qué estrategia, qué actividades, qué prevención se puede hacer en el ámbito del campo, la agricultura principalmente, para tratar de minimizar los efectos que pudiera ocasionar dicho fenómeno climático. Está prevista también una reunión, pues ya en horas de la tarde, con el fundador y presidente de los directorios de Decors Holding de Chile. Son grupos empresariales o representantes de grupos empresariales que están mirando en nuestro país con ciertas intenciones de traer inversiones, que no es nada malo para nuestro país. Y por último, prevista también en horas de la tarde la reunión, que prácticamente es habitual, con el ministro Javier Jiménez. El mismo es el secretario general de la presidencia de la República y jefe del gabinete civil de la misma presidencia de la República. Son las informaciones que podemos compartir con ustedes y la audiencia, Rocío, desde el ámbito de la presidencia de la República.
1: Muchísimas gracias, Fidel. Muchísimas gracias. Teníamos así entonces en comunicación.
0: Okay, hasta luego.
1: Hasta luego. Al compañero Fidel Jiménez. Completa la agenda desde el Poder Ejecutivo. Ahora compartimos con ustedes los titulares que podrán encontrar en la página web www.diputados.gob.py. Otorgan premio Emiliano R. Fernández al artista nacional Stefano Pavetti. Reconocimiento de la Cámara de Diputados a la mega cadena de comunicación por sus 50 años de trayectoria. Analizan proyecto que regula la permanencia de menores en eventos locales y nocturnos. Luz verde a iniciativa que propone renombrar la ruta PI-19 como Virgen del Pilar. Exoneran impuestos a eventos deportivos internacionales tras ajuste en el PGN 2026. Estas y otras informaciones estaremos compartiendo con ustedes en minutos más aquí por la Brújula Informativa. Ahora más música. Shepujaremon Brú, una polca de Mario Rodríguez y los hermanos González, en la interpretación de Rigoberto Arévalos.

25 minutos ya han transcurrido de las 8 de la mañana. Escuchábamos Morajú Umaguaré, una polca de Carlos Hugo González, en la interpretación de Gillo Alcaraz. Compartimos ahora con ustedes noticias legislativas. Otorgan premio Emiliano R. Fernández al artista nacional Stefano Pavetti. La Cámara de Diputados, previo al inicio de la sesión ordinaria, hizo entrega del premio Emiliano R. Fernández al artista nacional Stefano Gabriel Pavetti por iniciativa del legislador Carlos María López. Se trata de un reconocimiento a la destacada trayectoria artística nacional e internacional, así como el valioso aporte al desarrollo de la música académica paraguaya y su permanente contribución a la promoción y difusión de la cultura nacional. Clavecinista, pianista, director de orquesta y compositor, ha desarrollado una amplia carrera artística con presentaciones en Paraguay, Argentina, Bolivia, Uruguay, Italia, España, Egipto y Alemania. Al recibir la distinción, Stefano Pavetti expresó su profundo agradecimiento a la Cámara de Diputados, señalando que constituye un importante estímulo para continuar trabajando en favor de la música y de la cultura paraguaya, tanto en el país como en el ámbito internacional. Al recibir, por su parte, el legislador López, impulsor de la iniciativa, destacó la sobresaliente trayectoria del homenajeado y afirmó que es un honor para la Cámara de Diputados otorgarle el premio en reconocimiento a una carrera que prestigia al Paraguay y proyecta el talento nacional en los más importantes escenarios del mundo. Otorgan premio Emiliano R. Fernández al artista nacional Stefano Pavetti. Ahora vamos con más música. Esta canción es especialmente dedicada a la señora Gladys Mesa.

una fiel oyente de la ciudad de Benjamín Acebal, pero que ahora está en su lugar de trabajo. Ella es enfermera. Entonces, para vos, ña Gladys, esta canción, Shela Jardinero Jandela Ubotú, de Kemil Yambay.

0: 37 minutos ya han transcurrido de las 8 de la mañana. Continuamos aquí en la brújula informativa. El día de ayer en el estadio Sobre Tablas, en la sesión extraordinaria, se aprobó el proyecto de declaración que declara interés nacional, cultural y turístico las celebraciones en el marco del 293 aniversario de la fundación de la ciudad de Quindú y los festejos patronales en honor a su santo patrono San Lorenzo Mártir. Esta iniciativa fue propulsada por el diputado Jorge Ábalos Mariño, representante del departamento de Paraguarí, con quien estamos en comunicación ahora. Muy buenos días, diputado, ¿cómo le va?
1: Buen día, Rocío, saludo para vos y para la audiencia de Radio Cámara.
0: Muchas gracias por la comunicación, diputado. ¿Qué nos puede decir acerca de este proyecto que declara de interés nacional?
1: Y en verdad que es una fecha y un festejo muy tradicional en la ciudad de Quindú, como bien ya lo mencionaste, una celebración del 293 aniversario de fundación de la ciudad y también los festejos patronales en honor al santo patrono San Lorenzo Mártir. Indígena es una ciudad muy conocida en el departamento, conocido como la ciudad de la amistad, perla del Upoa y capital de las pelotas. Y esta festividad por supuesto se volvió muy, muy tradicional, porque está muy arraigado también en la comunidad, en el departamento, porque también tienen muy en cuenta las tradiciones, como un festejo que mueve prácticamente todo el país. Se lleva a cabo del 31 de julio y ya está en marcha hasta el 10 de agosto, con diversos actos, serenata artística al santo patrono, fiesta taurina, desfile estudiantil. Por supuesto que se lleva también a cabo durante estas fechas ferias artesanales y gastronómicas, bailes populares, en fin, un día en que la comunidad se dedica a estas actividades, una manera también de fomentar el turismo, tanto interno como de todos lados, y un poco una manera también de visibilizar el talento artístico y la rica gastronomía y artesanía de Quindú. Ese fue el motivo fundamental, y por suerte también agradecer a los colegas, tuvimos el acompañamiento y por unanimidad fue aprobado el proyecto que lo declara de interés nacional, cultural y turístico.
0: Excelente, diputado. Entonces, bastante cargada la agenda para estas celebraciones.
1: Es así. Como ya dije, del 31 de julio al 10 de agosto, lleno de actividades y con visitas turísticas, que llega aquí no solamente al departamento, sino gente de todo el país y hasta del exterior. Y una fiesta ya, una fecha ya muy, muy tradicional, así es que de nuestra parte también muy contento por el acompañamiento, y creo que nada más merecido que declararlo de interés nacional, turístico y cultural.
0: Invitamos entonces a todos los oyentes que en estos momentos están prestando atención a invitarlos a esto, a estas actividades que están previstas en la ciudad de Quindú por su celebración de fundación.
1: Así es, Rocío, le invitamos a toda la ciudadanía paraguaya a participar de este evento. Le garantizamos que lo van a pasar bien.
0: Excelente, muchísimas gracias, diputado, muchas gracias por atendernos.
1: Un gusto, saludos y respeto a la audiencia.
0: Muchas gracias, que tenga buen día. Teníamos así entonces en comunicación al diputado Jorge Ábalos Mariño, representante.

Del departamento de Paraguarí, quien nos hablaba acerca de este proyecto de declaración que declara de interés nacional, cultural y turístico las celebraciones en el marco del 293 aniversario de la fundación de la ciudad de Quindío y los festejos patronales en honor a su santo patrono San Lorenzo Mártir. Desde el 31 de julio hasta el 10 de agosto, entonces todas las actividades en esta ciudad. Le invitamos a todos para que puedan participar. Ahora vamos con más música. Xerogamí, una polca de Hilarión Correa y Luis Gallardo, en la interpretación del dúo Almada Ovelar.

8:51 en todo el territorio paraguay, 15 grados la temperatura, 100% la humedad en el ambiente. Escuchábamos Bravo Paraguay, una polca de Manuel Gómez y Juan Alfonso Ramírez en la interpretación de Los Hijos del Paraguay. Compartimos con ustedes noticias legislativas desde www.diputados.gob.py. Exoneran impuestos a eventos deportivos internacionales tras ajuste en el presupuesto general de la Nación 2026. Durante una sesión

extraordinaria en la Cámara de Diputados, fue sancionado el proyecto de ley que modifica el artículo 244 de la ley número 7609/2025, que aprueba el presupuesto general de la Nación para el ejercicio fiscal 2026. La propuesta incorpora excepciones tributarias para eventos deportivos de relevancia internacional y regímenes de incentivo. El documento establece la liberación total de impuestos para la introducción de indumentaria, calzados, herramientas deportivas, trofeos, medallas y material promocional relacionado a dichos eventos. Además, plantea el ingreso libre de aranceles para equipamientos, aparatos e implementos deportivos que se reexporten posteriormente. El presidente de la Comisión de Cuentas y Control de Ejecución Presupuestaria, el diputado César Cerini, se pronunció a favor de la iniciativa, ya que contaba con media sanción del Senado y dictamen favorable en el bloque asesor que encabeza. Ante sus colegas, indicó que la normativa pretende corregir una omisión material del Presupuesto General de la Nación para garantizar la seguridad jurídica y logística de las competencias internacionales que se desarrollen en el país. Exoneran impuestos a eventos deportivos internacionales tras ajuste en el Presupuesto General de la Nación 2026. Y con esta noticia llegamos al final de nuestra emisión de hoy por la 104.1 FM Radio Cámara. Muchas gracias por su sintonía y por acompañarnos en este espacio. Soy Rocío Valdés y en compañía de Eladio González Duré en cabina de control y la señora Ceci Gallardo en la producción general, les deseamos una excelente jornada y los invitamos a seguir con la programación. Hasta mañana.

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Amanda Caballero, cantante, acordeonista y compositora nacional, más conocida como Reseda. Nacida un 16 de marzo de 1946, se inclinó a la música a los 12 años, a partir del regalo de un acordeón que le hiciera su madre. Reseda recibió la influencia de grandes figuras como Máxima Lugo, Papi Mesa, Valerio Quintana, Martín Escalante y Papi Orrego. Inició sus estudios de canto con Wilma Ferreira. Asimismo, fue criada en las cercanías de Pinoza, barrio tradicional de músicos, donde cultivó el amor por la música paraguaya, que la llevarían a desarrollar una carrera de 50 años de trayectoria con largas giras en el exterior. Grabó numerosos materiales como Canto al Paraguay, Paraguaype, Cantando con Gabriela Mistral, con 12 poemas de la poetisa chilena. En Bolivia, conquistó el prestigioso León de Oro para Paraguay y entre sus composiciones más conocidas están La Polca Chiquita Cordillerana, La Marcha Tú Volverás, Anivena Morenita, Pájaro Campana y Pájaro Chovú, que tienen la peculiaridad de imitar el trinar de los pájaros. Amanda Caballero, Reseda, dejó de existir el 5 de agosto del año 2008. A continuación, escucharemos a una de las más grandes cultoras de nuestra música popular paraguaya.

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En la 104.1 frecuencia modulada Radio Cámara, recordamos al destacado músico y compositor Justo Mesa Roa, más conocido en el mundo artístico como Papi Mesa. Había nacido en la comunidad luqueña de Maramburé el 14 de mayo de 1937. Acordeonista y destacado compositor. Su verdadero nombre es Justo Mesa Roa. Se inició en la música tocando la guitarra en el ámbito familiar y luego en festivales juveniles. Su primera actividad profesional fue con la orquesta típica de Manuel Roa como ejecutante de percusión. En 1951 comenzó sus estudios de acordeón con su tío Francisco Roa. En 1957 comenzó a tocar junto al dúo Quintana Escalante y en 1960 formó su propio conjunto. En 1964 grabó su primer LP con la orquesta de Ramón Maciel Romero en Buenos Aires, República Argentina. Años más tarde formó parte del conjunto de Aníbal Lovera como acompañante del dúo Vargas Saldívar y otros, grabando numerosos discos como Ofrenda a mi madre en 1975 con el dúo Rivero Sanabria. Además grabó con Demetrio Ortiz, César de Brick, Papi Orrego, Lorenzo Leguizamón, dúo Gallardo Arce, Pablo Barrios, Enrique Samaniego y muchos más. Entre sus composiciones se destacan Debe Añón Tero Janjú, Se Año Mi Llave, Ella Pues Acá Mi Prenda, Lirio del Campo, Gladysita Linda, Mi Bien Amada, Mi Clavelina con Hilarión Correa, Mocoin y Boté, Tus Ojos y otras, totalizando unas 50 composiciones, la mayoría grabadas por diferentes intérpretes. A continuación, escucharemos una de sus obras que ha dado realce a nuestro cancionero popular, Lirio del Campo.

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1: El Paraguay fue descubierto en el año 1524 por el adelantado portugués Alejo García, formando la provincia gigante de las Indias. En nuestro país es un país americano sin litoral, situado en la zona central de América del Sur. Está organizado como un estado unitario y se compone de un distrito capital y 17 departamentos. La forma de gobierno es la república, que se rige por un sistema presidencial y además se organiza como un estado de derecho, con una superficie territorial de 406.752 kilómetros cuadrados. Según el censo del año 2022, en nuestro país cuenta con más de 6.100.000 habitantes, de los cuales el 40% de la población vive en el Gran Asunción. Su territorio está caracterizado por dos regiones diferentes, separadas por el río Paraguay: la oriental, que es la más poblada, y la occidental, que forma parte del Chaco Boreal. La Constitución lo declara como un país pluricultural y bilingüe, estableciéndose como idiomas oficiales el castellano y el guaraní.

0: 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La Cámara de Diputados otorgó el premio Emiliano R. Fernández al artista nacional Stefano Gabriel Pavetti Serrati por iniciativa del legislador Carlos María López. Se trata de un reconocimiento a la destacada trayectoria artística nacional e internacional, así como al valioso aporte al desarrollo de la música académica paraguaya y su permanente contribución a la promoción y difusión de la cultura nacional. 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
1: Nuevas obras permitirán a Caaguazú continuar fortaleciendo su infraestructura vial. El proyecto contempla la ejecución de 3 kilómetros de empedrado, distribuidos en 1.500 metros por la calle Yacú San Miguel y 1.500 metros para la calle Yaguacay, beneficiando directamente a cientos de familias. El anuncio fue hecho por el diputado nacional Miguel del Puerto tras la confirmación del financiamiento por parte de la Itaipú Binacional.
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Mis folclóricos amigos, tengan ustedes la mejor de las tardes. Bienvenidos a nuestra vidriera folclórica de Radio Cámara. Emisión de hoy miércoles 5 de agosto del 2026. Con la alegría y satisfacción de todos los días compartiremos juntos hasta las 14 lo mejor del repertorio musical de la patria. En el comando técnico, como todos los días a esta hora, don Oscar López. La producción general de Ceci Gallardo. La dirección general y coordinación de Cristian Zoloaga y la conducción de un amigo de ustedes, quien les habla, Víctor Alderete. Todos juntos les decimos bienvenidos a nuestra vidriera folclórica de Radio Cámara. Ya de inmediato vamos a las previsiones del Servicio Meteorológico Nacional para saber cómo será el comportamiento del tiempo en lo que resta de la jornada de hoy miércoles y en los días siguientes. Meteorología anticipa. El cielo se presentará parcialmente nublado, vientos del noreste, lluvias dispersas para el resto de la jornada. La temperatura máxima pronosticada alrededor de los 27 grados. Para mañana jueves, cálido a fresco, cielo mayormente nublado, vientos moderados del norte, luego moderados del sur, lluvias dispersas al final de la jornada. 18 la mínima, 30 la temperatura máxima pronosticada. Para el viernes, fresco, cielo nublado a parcialmente nublado, vientos moderados del sur, lluvias dispersas para este viernes, luego mejorando. 14 la mínima y 18 la temperatura máxima pronosticada para ese día. Para el sábado, fresco a cálido, cielo mayormente nublado, vientos del sur, luego variables. 14 la mínima y 23 la temperatura máxima pronosticada para ese día. Y para el domingo, fresco a cálido, cielo mayormente nublado, vientos del sur, 14 la mínima y 21 grados, la temperatura máxima pronosticada para ese día. La marca actual, alrededor de los 23 grados 4 décimas, el cielo está despejado y reiteramos, la temperatura máxima pronosticada para el resto de la jornada, alrededor de los 27 grados. Así será el comportamiento del tiempo en lo que resta de la jornada de hoy miércoles y hasta el próximo domingo, de acuerdo a las previsiones del Servicio Meteorológico Nacional y que con mucho gusto compartimos con ustedes. 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En la portada musical de nuestro encuentro vamos a escuchar al grupo Generación de Villarrica en esta polca de Luna Martínez y Ángel Benítez, Lejano ayer.

Los Ribereños. Y esta polca de Carlos Miguel Jiménez y Gregorio Mesa, Soy Solo para Ti. Son las 12 más 13 minutos en nuestra vidriera folclórica de Radio Cámara. 23 grados 4 décimas la temperatura, el cielo despejado sobre la capital del país. 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Esta vez, el guarambareño Lucho Villalba llega para entregarnos esta polca de Rubén Enciso Yegros y Miguel G. Riveros, El Tesoro de tu Pañuelo.

Miguel Ángel Ramírez y Paraguay sin Frontera nos entregaban esta página de Carlos Sosa amorosamente, aquí en nuestra vidriera folclórica de Radio Cámara. Son las 12:22 minutos. En nuestro habitual segmento denominado Conozcamos a nuestros artistas, luego a las 13 hablaremos de la vida, las obras y la trayectoria de Justo Pastor Federico Riera. Justo Pastor Federico Riera, destacado músico, compositor y poeta paraguayo, recordado especialmente por obras clásicas como Asunción y Virgencita de Caacupé. Luego, a las 13, en nuestro segmento Conozcamos a nuestros artistas, vamos a hablar de la vida, las obras y la trayectoria de Justo Pastor Federico Riera. 23 grados 4 décimas la temperatura actual en la capital del país y el cielo se presenta despejado a esta hora. La Cámara de Diputados, previo al inicio de la sesión plenaria de esta semana, hizo entrega del premio Emiliano R. Fernández al artista nacional Stefano Gabriel Pavetti Cerrati por iniciativa del legislador Carlos María López. Se trata de un reconocimiento a la destacada trayectoria artística nacional e internacional, así como el valioso aporte al desarrollo de la música académica paraguaya y su permanente contribución a la promoción y difusión de la cultura nacional. Esta vez vamos a escuchar, en la voz de José Magno Soler y su conjunto, esta página que le pertenece junto a César Medina Buki, Caminito Verde. 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

La noble ciudad Nuestra Señora de la Santa María de la Asunción es el establecimiento permanente más antiguo fundado por Juan de Salazar y Espinosa en la cuenca del Río de la Plata el 15 de agosto de 1537. Durante la época colonial, fue un importante centro de descanso y reaprovisionamiento para aquellos que llegaban al Río de la Plata desde Europa, atraídos por el oro y la plata del Alto Perú. Es conocida como Madre de Ciudades, porque durante la conquista partieron de ella varias expediciones con el objetivo de fundar otras ciudades del cono sur americano. Hoy día, Asunción crece a ritmo vertiginoso,

convirtiéndose en el centro obligado del comercio y la industria del país, además de mostrar lo mejor de la riqueza histórico-cultural que guarda en ella. La 104.1 FM Radio Cámara saluda a Asunción.

la voz de Luz Aurora, en esta página de Mario Alleimora y Florentín Jiménez, Loma Tarumá. Son las 12:33 minutos en nuestra vidriera folclórica de Radio Cámara. Luz verde a iniciativa que propone renombrar la ruta PY-19 como Virgen del Pilar. La Cámara de Diputados, en sesión extraordinaria, dio media sanción a un proyecto de ley que cambia de denominación a la ruta PY-19, Virgen del Rosario, y pasa a denominarse en adelante PY-19, Virgen del Pilar. Es una iniciativa impulsada por los legisladores Diosnel Aguilera y Fabiana Souto. Según argumentan los proyectistas, el planteamiento responde a la necesidad de dar identidad a la denominación de la ruta PY-19, vía que conecta los departamentos Central y Ñeembucú, marcando su inicio en el distrito de Villeta y su terminación en Pilar, capital del duodécimo departamento. Cabe señalar que el nombre que se asigna a una obra pública, por lo general, responde a un simbolismo de carácter religioso, cultural y geográfico. Luz verde a iniciativa que propone renombrar la ruta PY-19 como Virgen del Pilar. Nuestro país tiene un folclore muy rico y una música popular de inspiración folclórica que conquista a otras culturas. Los extranjeros admiran, aplauden y se enamoran de la música paraguaya, y los paraguayos tampoco ocultan su amor al arte, a la patria, a su pueblo y el amor a la familia. Por lo expresado, nuestros artistas necesitan de todos para mantener viva la música que nos une a los paraguayos y que nos emociona de verdad. Llegan los tres del Paraguay para entregarnos esta polca de Juan B. Mora, Mi Florcita Chaqueña.

Escuchábamos Mis Trovas de Amor, una polca de Santos Lima, en las voces de Óscar Carballo y Luz Mabel Ortigosa. Son las 12:43 en nuestra vidriera folclórica de Radio Cámara. En nuestro habitual segmento denominado Conozcamos a nuestros artistas, luego a las 13:00, hablaremos de la vida, las obras y la trayectoria de Justo Pastor Federico Riera, destacado músico, compositor y poeta paraguayo, recordado especialmente por obras clásicas como Asunción y Virgencita de Caacupé. Luego, a las 13, lo recordaremos a Justo Pastor Federico Riera, notable músico, compositor y poeta compatriota. 23:04 la temperatura, el cielo despejado a esta hora sobre la capital del país. Esta es nuestra vidriera folclórica de Radio Cámara, a través de la 104.1 frecuencia modulada, que les invita a disfrutar de lunes a viernes al caer la tarde, hasta las 14:00, 2 horas de buena música paraguaya, llena de cultura, tradición y alegría. En nuestra vidriera folclórica, disfrutar de nuestra música es un recordatorio de lo afortunado que somos de tener un país tan rico en cultura y tradición. Esta vez vamos a escuchar a Óscar Faela, el fantasista del teclado, en esta polca de Antonio Ortiz Mayán y Félix Pérez Cardoso, Burrerita.

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Otilia, una polca de Miguel Ángel Duarte y Eladio Martínez en la voz de Óscar Gómez. Son las 12:53 minutos. En la siesta de Radio Cámara disfrutamos de una verdadera fiesta paraguaya, única, llena de alegría y música, y esperamos que ustedes desde su casa, desde su automóvil y desde el lugar en donde se encuentren lo disfruten tanto como nosotros de nuestra vidriera folclórica de Radio Cámara. Grupo Perfil llega a nuestra vidriera para entregarnos esta página de Emiliano R. Fernández y Félix Pérez Cardoso, Al Regresar.

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2: Un grupo de legisladores de la Cámara de Diputados presentó un proyecto de ley de reforma del régimen tributario municipal en materia de impuesto a la patente de rodados. La acción busca garantizar un tratamiento diferenciado a favor de las motocicletas de hasta 300 centímetros cúbicos de cilindrada, consideradas por los proyectistas como el medio de transporte más utilizado por los trabajadores. De esta manera, estos rodados quedarían al margen del cálculo porcentual general que se aplica al resto de los vehículos.
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2: La marcha del tiempo, son las 13 más 2 minutos, y vamos a lo prometido. En nuestro habitual segmento denominado Conozcamos a Nuestros Artistas, vamos a hablar seguidamente de la vida, las obras y la trayectoria de Justo Pastor Federico Riera, destacado músico, compositor y poeta compatriota, recordado especialmente por obras clásicas como Asunción y Virgencita de Caacupé. Había nacido en Asunción el 9 de agosto de 1890, con fuerte arraigo en Carapeguá y Villarrica, respectivamente. Se sintió, creció y se desarrolló en Villarrica, a la que tanto amó, al extremo de adoptarla por cuna o madre tierra. Federico Riera fue un inspirador e inspirado compositor, lo fue también periodista, poeta y autor teatral. Federico Riera en 1911 dejó el país para dar comienzo a una azarosa vida en el destierro, ya sea en Buenos Aires o en Rosario y otras ciudades del interior de la República Argentina, donde colaboraba en diarios y revistas. En la Bohemia de Rosario publicó su primer soneto, titulado Historia Eterna. En 1915, en compañía de dos compatriotas, tomó rumbo a Europa, eligió a Italia como en el preciso momento del gran desastre del Caporetto, pero eso no importaba. La cuestión era actuar en alguna parte y llegar a volar. Estaba afanoso de hacer lo que Silvio Petirossi, vencer al espacio con tenacidad y elegancia. En Italia no le tomaron en el ejército porque no era hijo de padre ni madre italianos. En 1922, Riera retornó a Buenos Aires. Allí se dedicó a los comentarios de nuestro folclore en los micrófonos de Radio Belgrano, luego Radio Prieto, Radio Stentor, Radio Splendid de Buenos Aires, Radio Mitre, Radio Porteña, donde exaltó los valores de la música paraguaya. Como compositor, su mejor obra fue Asunción, bella canción que paseó el mundo como India de Ortiz Guerrero y José Asunción Flores. En ella Federico Riera dejó escapar de su interior el haber

haber nacido en la ciudad comunera. Como asimismo expresar la punzante nostalgia que llegó a sentir por su terruño al encontrarse en tierra extraña. Al decir que Asunción es su mejor obra poética y musical, ya queda implícita que ha tenido varias producciones más, que son, entre otras, Pájaro Campana, Virgencita de Caacupé, Villarrica, Dulce Morenita, Casita Lejana, entre otras. Federico Riera falleció en Buenos Aires, República Argentina, el 31 de julio de 1976. Hoy lo recordamos aquí, en nuestra vidriera folclórica de Radio Cámara, con esta página que le pertenece, junto en la interpretación de Rigoberto Arévalos y su trío de siempre, Asunción.

La voz de Tucho Rivera. En esta página de Federico Riera y Emilio Villi, Acostañú. Y de esta manera, recordábamos a Justo Pastor Federico Riera, destacado músico, compositor y poeta compatriota, recordado especialmente por obras clásicas como los que acabamos de escuchar, Asunción y Virgencita de Caacupé. Son las 13 más 16 minutos en nuestra vidriera folclórica de Radio Cámara. Exoneran impuestos a eventos deportivos internacionales tras ajuste en el presupuesto general de gastos. Durante una sesión extraordinaria en la Cámara de Diputados fue sancionado el proyecto de ley que modifica el artículo 244 de la ley 7609/2025 que aprueba el presupuesto general de la Nación para el ejercicio fiscal 2026. La propuesta incorpora exenciones tributarias para eventos deportivos de relevancia internacional y regímenes de incentivo. El documento establece la liberación total de impuestos para la introducción de indumentarias, calzados, herramientas deportivas, trofeos, medallas y material promocional relacionado a dichos eventos. Además, plantea el ingreso libre de aranceles para equipamientos, aparatos e implementos deportivos que se reexporten posteriormente. Exoneran impuestos a eventos deportivos internacionales tras ajustes en el Presupuesto General de Gastos de la Nación 2026. Son las 13 más 17 minutos en nuestra vidriera folclórica de Radio Cámara, que compartimos con ustedes de lunes a viernes de 12 a 14 horas. El folclore es el ADN de un pueblo traducido a melodías, sonidos, sonidos autóctonos y letras que reflejan la idiosincrasia de la sociedad. Es una representación fiel de las alegrías y nostalgias, de los placeres y las penas, de todas aquellas cosas que distinguen a una sociedad de la otra. Llegan Jorge Torales y los Nuevos Paraguayos para deleitarnos con esta polca de Pedro J. Carles y Diosnel Chase, A mi reina.

Escuchábamos Minero Sapucay, una polca de Teodoro S. Mongelós y Emilio Villi, en versión del grupo Vocal 2, aquí en nuestra vidriera folclórica de Radio Cámara. Va en paulatino ascenso la temperatura, ahora 26 grados 4 décimas, el cielo parcialmente nublado y la máxima prevista para el resto de la jornada de hoy, alrededor de los 27 grados. Miembros de la Comisión de Asuntos Electorales de la Cámara de Diputados, que preside el parlamentario Arnaldo Valdés, se reunieron para dar análisis al proyecto de ley que crea la circunscripción judicial electoral del departamento de Paraguarí. Esta es una iniciativa impulsada por el diputado Héctor Figueredo y tras el estudio del documento, la instancia asesora emitió un dictamen favorable por mayoría. La propuesta tiene como objetivo descentralizar la justicia electoral y garantizar una mayor accesibilidad para los ciudadanos del departamento de Paraguarí. Actualmente la zona depende de los tribunales electorales de la capital. Reiteramos, 26 grados 4 décimas la temperatura actual en la capital del país. La música con sus tonos y melodías ha colaborado en el conocimiento y difusión de las diversas culturas existentes. La música es el ejemplo más fiel de cultura llena de elementos simbólicos únicos en las diferentes comunidades que constituyen la huella de sus inicios y su evolución posterior. Llega a nuestra vidriera Roberto Barbosa para entregarnos esta página de Edmundo Medina y Roberto Barbosa, Morenita.

En conmemoración del nacimiento de José Asunción Flores, el 27 de agosto de cada año recordamos el Día de la Guarania, un género musical muy reconocido por su ritmo melancólico y sentimental. Considerado un símbolo de la identidad nacional, la UNESCO la había declarado oficialmente como Patrimonio Cultural Inmaterial de la Humanidad, reconociendo su valor como una de las expresiones culturales más representativas del Paraguay y un símbolo de identidad para su pueblo, enalteciendo el legado de José Asunción Flores y fortaleciendo el compromiso de nuestro país con la protección de su patrimonio cultural y su proyección en el escenario global. Flores logró unir magistralmente el sentimiento del pueblo paraguayo con la música, llenando de orgullo a nuestra nación con las dulces melodías como Querasí, Paraguaype, Panambiverá, Merendape Ayú, Deratibicuá, Shepkazumí, Cholí, India, Recuerdos del Pacaraí, Mis noches sin ti, entre otras emblemáticas obras.

la voz de Jorge Castro en esta página musical de Ortiz Guerrero y José Asunción Flores, India. Son las 13:42 minutos en nuestra vidriera folclórica de Radio Cámara. 26 grados 4 décimas la temperatura, el cielo parcialmente nublado a esta hora. Brindan respaldo institucional a la Expo Madera Paraguay 2026 y la 15ª Feria de Aves de Sudamérica. En sesión extraordinaria, la Cámara de Diputados aprobó dos proyectos de declaración presentados por el diputado Jorge Barresi, mediante los cuales se declara de interés nacional la 6ª edición de la Expo Madera Paraguay 2026 y la 15ª Feria de Aves de Sudamérica Paraguay 2026. Estos eventos buscan promover el desarrollo sostenible, la inversión y el posicionamiento internacional del país, según expresó el proyectista. Aunque pasen los años, la música seguirá siendo un ícono del mundo entero y continuará siendo escuchada por la misma pasión y con la misma pasión que en tiempos antiguos, porque la música es el lenguaje del alma. Radio Cámara, la 104.1 frecuencia modulada, una voz bien paraguaya, brinda su decidido apoyo a compositores y músicos que buscan las herramientas necesarias para dar a conocer y luchar por sus derechos como entes culturales y civiles. Llega Vocal Serenata para entregarnos esta polca de Emiliano R. Fernández y Félix Pérez Cardoso, Oda Pasional.

Miriam Beatriz y Pablito Simón nos cantaban esta polca de Emiliano R. Fernández, La Cautiva. Son las 13:50 minutos, 26 grados 4 décimas la temperatura y el cielo parcialmente nublado. Nuestra música es uno de los tesoros más grandes con que cuenta la nación. Es uno de los más valiosos y únicos en el mundo. Por eso, aquí en nuestra vidriera folclórica de Radio Cámara, revalorizamos la música paraguaya para enaltecerla como símbolo del patrimonio cultural. Esta vez vamos a escuchar a Néstor Damián Giret y Los Misioneros en esta polca de Emiliano R. Fernández y Néstor Damián Giret, La Hermosa Primavera.

Juan Carlos Oviedo y los hermanos Acuña nos cantaban esta página de Emiliano R. Fernández y Guillermo Jara, Concepción Yerere, marcando el final de nuestro encuentro por el día de hoy. Cerramos nuestra vidriera folclórica de Radio Cámara para retornar mañana puntualmente a las 12 a través de esta voz bien paraguaya, la 104.1 frecuencia modulada Radio Cámara. En el comando técnico, como todos los días a esta hora, don Oscar López, la producción general de Ceci Gallardo, la dirección general y coordinación de Cristian Zoloaga y la conducción de un amigo de ustedes, quien les habla, Víctor Alderete. Todos juntos les decimos muchas gracias por su siempre grata compañía, pero permanezcan en sintonía porque en un momento viene Fidel Jiménez para proyectarles otra atracción en la tarde de Radio Cámara, con música, noticias, comentarios. Quédense con nosotros. Gracias.

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2: La Comisión de Asuntos Migratorios de la Cámara de Diputados analiza un proyecto de ley que modifica y amplía varios artículos de la ley que crea el Registro de Deudores Alimentarios Morosos, REDAN. Durante su reunión semanal, acordaron recabar información complementaria que permita profundizar el estudio de la iniciativa, evaluar sus alcances, sus efectos y el eventual impacto en la aplicación de la normativa vigente.
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Buenas tardes a todos, amigas y amigos. El gusto de siempre estar en la compañía de todos en este horario aquí desde Radio Cámara. Hay Quórum PM en su tercer capítulo de la semana. Sí, señor. ¿Se acuerdan que en estos días causó reacción en ciertos sectores, incluido el de la ciudadanía, declaraciones de desafortunada del presidente brasileño en torno a Paraguay? Ñandente boileña invadía escuela Argentina, Brasil, Uruguaya. Y se cuestionó mucho el hecho de que el gobierno no se haya expedido inmediatamente al respecto. Nosotros habíamos desarrollado un proyecto de ley antes de ayer, primer capítulo del programa nuestro de esta semana, respecto a un proyecto de declaración que entendemos surgió, y si no fue así, por lo menos aceleró la presentación del proyecto de ley que declara, ¿se acuerdan? El 12 de agosto como el día del genocidio en La Plata. Obviamente tiene que ver, y en el considerando de aquel proyecto lo habíamos hablado, que tiene que ver con la guerra contra la Triple Alianza. El Poder Ejecutivo se pronunció, hoy el Presidente de la República también se... no es que se pronunció, habló al respecto, pero en base a una consulta periodística. Y hoy yo quiero compartir con ustedes un proyecto de ley que fue presentado también recientemente, 22 de julio pasado, que podemos suponer también que un proyecto elaborado y presentado como motivo o como causa las declaraciones del presidente del vecino país. Este proyecto presentaron los diputados Carlos María López y Rocío Vallejos, y es a efecto de declarar el día 12 de agosto de cada año como día de luto nacional en memoria de los hechos ocurridos en la ciudad de Piribebuy en el año 1869, también en el marco de la guerra contra la Triple Alianza. Pero ya vamos a conocer, descubrir junto a todos ustedes en qué basan los diputados López y Vallejo su propuesta legislativa. Así es que en minutos vamos a entrar a tallar en esa cuestión. También seguiremos acompañándoles con muy buena música, la música paraguaya, y arrancamos con esta canción de Quera Ñopugo, una polca de Ramón Vargas Colmán. Lo escuchamos en la versión de Tito Olmedo y su gran conjunto.

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Guarajireike. La porca de Germán Bogado y Luna Martínez nos cantaban Juan Paredes y Norma Paredes. El proyecto de ley que declara el día 12 de agosto de cada año como día de luto nacional en memoria de los hechos ocurridos en la ciudad de Piribebuy en el año 1869 fue presentado por los diputados Carlos María López y Rocío Vallejo con el objeto o finalidad de rendir un homenaje permanente a la memoria de las víctimas de uno de los acontecimientos más dolorosos de la historia nacional ocurrido un 12 de agosto, pero del año 1869, durante la guerra contra la Triple Alianza, cuando la ciudad de Piribebuy, entonces capital provisoria de la República, fue escenario de un violento ataque que provocó la muerte de cientos de paraguayos, entre ellos civiles, niños, mujeres, ancianos y defensores de la patria. La tragedia de Piribebuy constituye un episodio de profundo significado histórico y humano para la nación paraguaya. La destrucción de la ciudad, el incendio del hospital de sangre y las numerosas pérdidas humanas presentan un símbolo del sacrificio del pueblo paraguayo durante uno de los periodos más difíciles de nuestra historia. La declaración de un día de luto nacional permitirá, conforme a los proyectistas, fortalecer la memoria histórica, promover el respeto a quienes entregaron sus vidas en defensa de la soberanía nacional y fomentar en las nuevas generaciones el conocimiento de los hechos que marcaron el devenir de nuestra República.

De igual manera, esta fecha servirá para que las instituciones educativas, culturales y públicas desarrollen actividades de reflexión, de investigación y de difusión sobre los acontecimientos de Piribebuy y la importancia de preservar la memoria histórica como fundamento de la identidad nacional y de una cultura de paz. La declaración de Piribebuy como tercera capital de nuestro país, extracto estrella, Piribebuy, estamos hablando de 1869, miércoles 24 de febrero. El mariscal presidente de la República y general en jefe de sus ejércitos, siendo inconveniente para las operaciones del ejército la residencia del gobierno en Luque, decreta en su artículo número 1 de aquel decreto: transfiérase de Luque a Piribebuy el asiento del gobierno. Los ministros secretarios de Estado de los diferentes departamentos quedan encargados de la ejecución del presente decreto dado en el cuartel general de Piquisurú, a los 8 días del mes de diciembre de 1868. Y fue firmado aquel decreto por Francisco Solano López. Y también Silvestre, era de apellido que no me acuerdo el nombre, el primer secretario general. Después está la proclama de desde el cuartel general en Piquisurú, que también vamos a ir compartiendo con ustedes en el lapso de nuestra presencia hoy aquí desde Radio Cámara Aicorum PM. También vamos a continuar compartiendo la buena música. Vamos a Papi Mesa y su conjunto Melodía del Paraguay, canta dúo Aquino Velázquez. Sí, vieja casita. Una polca de Pablo Almirón y Pepito Alvarenga. Conjunto Papi Mesa, dúo Aquino Velázquez.

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2: Un proyecto de ley por el que se exonera el pago de peaje a los vehículos de ciudadanos residentes en el distrito de Ypacaraí fue presentado por los diputados Federico Franco y Pedro Gómez. La iniciativa pretende establecer de manera definitiva la gratuidad del tránsito por el puesto de peaje para los pobladores del lugar.
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En la 104.1, frecuencia modulada, la historia y las memorias de nuestro país las compartimos con ustedes. Un enorme tronco que representa un lapacho esculpido en hierro y con un peso aproximado de media tonelada, ocupa el centro de la Plaza de Armas frente a la Cámara de Diputados, en las inmediaciones del Congreso Nacional y del Centro Cultural de la República El Cabildo. La obra representa una antigua tradición según la cual los conquistadores españoles plantaban un tronco de árbol en el lugar exacto de la fundación de una nueva ciudad y grababan allí la fecha y el nombre. El monumento fue creado por el escultor paraguayo Germán Gullari en homenaje a la fundación de Asunción, madre de ciudades y cuna de la libertad en América. Incorpora el escudo de nuestra capital, rodeado de cadenas rotas, símbolo de la libertad y la independencia de nuestra nación. Fue inaugurado en agosto del año 2008. 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

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La polca de Juan Blas Duarte y Óscar Corrales nos cantaba Nilsa Corrales. Como parte de la fundamentación de la presentación de este proyecto de ley que pretende declarar 12 de agosto de cada año como día de luto nacional en memoria de los hechos ocurridos en la ciudad de Pribilegio en el año 1869, los proyectistas han adjuntado la proclama de 1868 del mariscal Francisco Solano López, emitido desde su cuartel general en Piquecirí, desde donde decretó que Piribebuy pasaba a ser la capital provisoria del país. Y la proclama, entre otras cosas, sostiene que, devastado en mi cuartel general en Piquecirí, estoy en este campo agonizante del enemigo, pero la espléndida victoria del 21 y los sucesivos combates que han tenido hasta el día 26 ayer en la desesperación llevó sus restos sobre nuestra línea. Y la muerte nos ha sido adversa, más por un capricho que por las fuerzas de las armas. Nuestra poca artillería desmontada hacia uno que otro tiro sobre montones de tierra y no era movible, y el enemigo llevó su ataque allá donde teníamos. Rompió el fuego con una artillería numerosa que nuestras legiones aguantarán tan bien como los otros días, pero un cuerpo de reclutas dio ventaja al enemigo y nuestros refuerzos no llegaron, que de hacerlo la jornada hubiera sido otra y a esta hora estaríamos proclamando la definitiva libertad de la patria. Nuestro Dios quiere probar nuestra fe y constancia para darnos después una patria más grande y más gloriosa. Y vosotros, como yo, sabéis sentiros nuevamente enardecidos y con la sangre generosa que ayer bebió la tierra de nuestro nacimiento, para vengarla, salvando la patria, aquí estoy. Una vez de fortuna no ha de ciertamente venir a imponer sobre el espíritu y la abnegación del magnanísimo pueblo y aquellos valientes que han tenido la desgracia de caer. Parte de aquella proclama del mariscal Solano López, reitero, emitido en 1868, ya entrando al 69, desde Piquecirí. Cerro León, diciembre 8 de 1868, Francisco Solano López. La guerra contra la Triple Alianza, batalla de Pribilegio, 12 de agosto de 1869, recién a fines de julio, se decidió el conde de Eu a emprender

La campaña de las cordilleras. El pequeño pueblo de Piribebuy, que cubría la retaguardia de nuestro ejército, está edificado en el fondo de un valle rodeado de colinas y bañado por el arroyo de su nombre. La guarnición se componía de 1.600 hombres. El mayor Mariano López, natural de Villarrica, montaba los batallones Regimiento 8 y 22. El mayor Martínez, un cuerpo de reclutas, en su mayor parte de muchachos de 12 a 14 años. El capitán Lorenzo Garcete, 2 escuadrones de caballería. El capitán Manuel Solalinde, 2 compañías de la policía, y el mayor Hilario Amarilla, el regimiento 2 cañones de bronce y un obús. Mandaba en jefe el teniente coronel Pedro Pablo Caballero. Durante la noche del 11 de agosto, el enemigo se preparó para el asalto del día siguiente, aprovechando la densa oscuridad, avanzó hacia las colinas más próximas al pueblo, en cuyas cumbres fueron emplazadas 47 bocas de fuego, distribuyéndolas en 6 baterías. A las 4 de la mañana despertaba la guarnición de la plaza sitiada a los mariscales sones de una alegre diana, llegando hasta el campamento de los aliados las ruidosas vivas a la nación paraguaya y el mariscal López, con que nuestros soldados saludaban la alborada. Apenas amaneció, comenzó el terrible bombardeo. La neblina era tan espesa que los adversarios no se veían absolutamente, pero de todos modos la artillería enemiga hacía estragos en nuestras posiciones, pues para dar en el blanco le bastaba dirigir sus disparos hacia el valle que dominaba desde arriba. La neblina fue disipándose lentamente y a las 9 de la mañana la atmósfera recordaba su transparencia y el sol dorado, el blanco caserío de Piribebuy. En aquel momento el clarín dio la señal de ataque, precipitándose por todos lados el invasor. Con los contingentes del primer cuerpo avanzaron por la izquierda, el conde de Eu por la derecha, con la parte del segundo cuerpo, el mariscal Carneiro Monteiro en el centro, con el resto de dicho cuerpo. La división argentina por el noreste y 2 batallones en infantería por el norte. La diminuta división oriental quedó guardando el camino de Ascurra. Para poder sufrir menos el fuego de nuestra artillería, mandaron por delante numerosos carros cargados con fardos de alfalfa, de los cuales se aprovecharon después para rellenar los fosos de las fortificaciones. Hay un hecho que muy poco hablan en nuestro medio. No sé si algún historiador alguna vez escribió sobre el tema, pero sí sé que un historiador chileno escribió sobre una narrativa sobre lo que fue la batalla de Piribebuy. Y según ese autor chileno, la más sangrienta de la batalla, ya hacia el final de la contienda, fue

la de Piribebuy, en donde ya lo decíamos, incendiaron el hospital lleno de heridos y enfermos, con todos los pocos profesionales de blanco que pudieron haber estado asistiendo a los heridos y a los enfermos en ese hospital. Pero no solo eso, según este escritor chileno, el conde Eudo se ensañó con uno de los mandos de la tropa paraguaya en Piribebuy. Después les explico por qué habría sido ese ensañamiento conforme a este escritor chileno, torturándole hasta matar a aquel jefe militar paraguayo que comandaba ese batallón, cuyo nombre no me viene en la cabeza hoy, en este momento. ¿Qué le hicieron? Le ataron de las extremidades superiores como exteriores a caballo, y vivo estirado. Sí. El popular lo descuartizó vivo frente a sus familiares. Y acá viene la parte lo definiría yo como la parte enferma de aquel conde. Según el historiador o el escritor chileno, fue porque este coronel fue el que le dio disparo a un uniformado brasileño que también combatía con las tropas aliadas. Lo relataba así: era compañero de catre del conde. Ustedes saben lo que quiere decir eso. Dericua lleva Oscar. Y catre, chamigo, es una cama. ¿Por qué catre? Porque oye, ya pobre Tucumbowi. Marco de madera con... Bueno, y porque este jefe militar le dio muerte al compañero de catre del conde Eu, fue el motivo de ensañamiento de las tropas, principalmente brasileñas, contra las posiciones paraguayas en Piribebuy. Mira, che, ¿cómo definiría un paraguayo de ley su compañero de catre? Bien, pero no viene ya al caso, es un comentario aparte. El jefe del museo, que está instalado en el Ministerio de Defensa, es un historiador militar, suele contar esta historia. Mira, che, yo nunca escuché de un escritor o historiador paraguayo hablar de esa forma sobre lo que pasó en aquella batalla de Piribebuy, pero fue un chileno el que lo hizo, y lo hizo en su libro. Ya se camina, ya conseguí el libro, vean, a mi querido Oscar. Muy bien, 15:25. Teresita, la polca de Emilio Vigi y Gumersindo Ayala Aquino. Lo vamos a escuchar en la versión de Catalino Argüello y sus amigos.

El 30 de agosto de cada año, el calendario nos recuerda el Día del Agente de Policía, en coincidencia con la fecha de veneración de su santa patrona y protectora, Santa Rosa de Lima. 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

Así es mi Azucena, una polca de Hino Méndez nos cantaban los cumbreños en la tarde de hoy aquí en Radio Cámara. Y por último, respecto a este proyecto de ley que pretende declarar el día 12 de agosto de cada año como día de luto nacional en memoria de los héroes de los hechos ocurridos en la ciudad de Piribebuy en el año 1869. Obvio, el primer articulado cumple con el fin de lo enunciado en el acápite. Declárese el día 12 de agosto de cada año como día de luto nacional en memoria de los hechos ocurridos el 12 de agosto de 1869 en la ciudad de Piribebuy durante la guerra contra la Triple Alianza, como homenaje a las víctimas y en reconocimiento al sacrificio del pueblo paraguayo. En dicha fecha, el Poder Ejecutivo dispondrá el izamiento del pabellón nacional a media asta en todos los edificios públicos de la República, conforme a las disposiciones protocolares vigentes. El Ministerio de Educación y Ciencia, la Secretaría Nacional de Cultura, los gobiernos departamentales y municipales promoverán la realización de actividades educativas, culturales, académicas y conmemorativas destinadas a preservar la memoria histórica de los acontecimientos de Piribebuy y difundir su significado para la nación. Se exhorta a las instituciones públicas y privadas, organizaciones de la sociedad civil y ciudadanía en general a adherirse a las actividades conmemorativas previstas en la ley, si se convirtiera en tal. El quinto es de forma la comunicación al Poder Ejecutivo de la decisión tomada, si así fuere, que es la sanción del proyecto de ley. Reitero, los diputados Carlos María López López y Rocío Vallejo, quienes trabajaron en la elaboración del proyecto y presentaron aquí en Cámara de Diputados solicitando su aprobación y sanción. El proyecto es de muy reciente presentación, así es que va a llevar su tiempo todavía en el marco del proceso de su tratamiento en la Cámara y en el Congreso Nacional. 15:47. Te añoro Piribebuy, a propósito. Una canción de Rodi Segovia y Fausto González nos canta Mabel López y su grupo Renacer.

Oga Ishevi Ajahué, la polca de José Domingo Morínigo, nos cantaba Miriam y Eduardo. Y con esta canción, Oga Ishevi Ajahué, donde sí nosotros teníamos varios catres que utilizábamos como cama, porque no es otra cosa que lo mismo. Y ya te manda decir, vaya, pero que no igual va a la catre allá. PAP reclama un de Pirayubi, mi querido Oscar Javier, así que aprenda. Con esta canción nosotros nos despedimos de todos ustedes en la tarde de hoy, agradeciéndoles la compañía y comprometernos volver el día de mañana con todos ustedes a partir de las 14 horas. Hasta mañana.

0: 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La Comisión de Asuntos Constitucionales, que encabeza el diputado José Rodríguez, emitió dictamen de aprobación al proyecto que modifica varios artículos de la Ley de Reforma y Modernización de la Policía Nacional. La normativa busca adecuar a los nuevos lineamientos establecidos para la reforma del sistema de jubilaciones y pensiones del sector público, con el propósito de preservar la coherencia del ordenamiento jurídico y garantizar la aplicación armónica de las legislaciones.
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1: La Comisión de Obras, que encabeza el diputado Benjamín Cantero, aconsejó aceptar el rechazo del Senado al proyecto de ley que regula la utilización de videocámaras por las fuerzas públicas con participación ciudadana. La comisión sostiene que ya existen normativas vigentes aplicadas por la Policía Nacional a través del sistema 911, como la utilización de cámaras corporales por parte del personal, medida que se va incorporando de acuerdo al presupuesto policial.
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En la 104.1, Frecuencia Modulada, la historia y las memorias de nuestro país las compartimos con ustedes. Un enorme tronco que representa un lapacho esculpido en hierro y con un peso aproximado de media tonelada, ocupa el centro de la Plaza de Armas frente a la Cámara de Diputados, en las inmediaciones del Congreso Nacional y del Centro Cultural de la República El Cabildo. La obra representa una antigua tradición según la cual los conquistadores españoles plantaban un tronco de árbol en el lugar exacto de la fundación de una nueva ciudad y grababan allí la fecha y el nombre. El monumento fue creado por el escultor paraguayo Germán Gullari en homenaje a la fundación de Asunción, madre de ciudades y cuna de la libertad en América. Incorpora el escudo de nuestra capital, rodeado de cadenas rotas, símbolo de la libertad y la independencia de nuestra nación. Fue inaugurado en agosto del año 2008. 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

La noble ciudad Nuestra Señora de la Santa María de la Asunción es el establecimiento permanente más antiguo fundado por Juan de Salazar y Espinosa en la cuenca del Río de la Plata el 15 de agosto de 1537. Durante la época colonial, fue un importante centro de descanso y reaprovisionamiento para aquellos que llegaban al Río de la Plata desde Europa, atraídos por el oro y la plata del Alto Perú. Es conocida como Madre de Ciudades, porque durante la conquista partieron de ella varias expediciones con el objetivo de fundar otras ciudades del cono sur americano. Hoy día, Asunción crece a ritmo vertiginoso, convirtiéndose en el centro obligado del comercio y la industria del país, además de mostrar lo mejor de la riqueza histórico-cultural que guarda en ella. La 104.1 FM Radio Cámara saluda a Asunción.

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La Comisión de Relaciones Exteriores, presidida por el diputado Juan Añasco, emitió un dictamen favorable para el acuerdo de donación formalizado entre la República del Paraguay y el Banco Internacional de Reconstrucción y Fomento por un monto de $1 millón destinado a financiar proyectos de infraestructura de transporte y logística en el departamento de Itapúa. Desde el bloque se aclaró que no constituye un préstamo, sino una donación no reembolsable destinada a financiar la preparación

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1: El poncho para I de 60 listas de la ciudad de Piribebuy es un patrimonio cultural inmaterial de la humanidad, declarado por la UNESCO en diciembre del año 2023 y en Paraguay. Se conmemora su Día Nacional cada 8 de marzo. El origen se remonta a la época posterior a la Guerra de la Triple Alianza y combina saberes textiles ancestrales transmitidos por generaciones. Inicialmente, el poncho se tejía exclusivamente en colores blanco y negro. La denominación de 60 listas es un homenaje a los 60 valientes soldados que fueron ultimados y enterrados en una fosa común durante la batalla de Piribebuy, vistiendo ponchos. Tras la Guerra Guazú, de 1864 al 70, las tejedoras comenzaron a crear los ponchos con los colores de la bandera paraguaya, rojo, blanco y azul, para mantener viva la identidad. Actualmente es una pieza artesanal de gran valor cultural elaborada mediante un proceso colaborativo y minucioso entre artesanas. Por mucho tiempo, a esta parte, el poncho para I de 60 listas de Piribebuy, conocida además como la ciudad heroica por su valiente resistencia en 1869, sigue siendo la indumentaria de un valor superlativo para músicos y conjuntos paraguayos en sus presentaciones. Lo vistieron, entre otros, Luis Alberto del Paraná, Agustín Barbosa, Kemil Yambay, y lo siguen luciendo otros destacados exponentes de nuestra música. Radio Cámara, la 104.1 frecuencia modulada, revaloriza esta historia viva, orgullo y símbolo de resistencia de nuestro país.

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0: El Congreso Nacional sancionó la ley número 7623, que declara este 2026 como el año del centenario de Luis Alberto del Paraná, en reconocimiento a su legado como embajador musical de nuestro país. Esta leyenda inmortal nació el 21 de junio de 1926 y recorrió el mundo con su guitarra y su grupo Los Paraguayos. Dejó un legado imborrable. Ningún otro paraguayo fue tan popular en el mundo como Luis Alberto del Paraná, artista que pasó a la eternidad el 15 de septiembre de 1974 en Londres. A más de medio siglo de su fallecimiento, sigue siendo una figura cumbre, única a nivel mundial por su virtuosismo con la guitarra, su voz y sus grandes éxitos.
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0: Considerado un embajador cultural, popularizó la polca y la música latina en el mundo en las décadas de los años 1950 y 1970, vendiendo millones de discos y paralelamente realizando presentaciones en escenarios icónicos de todos los continentes, llevando el alma guaraní. Luis Osmer Mesa, o Luis Alberto del Paraná, poseedor de una vocalización natural con expresión melódica que lo hizo dueño de una bellísima voz, dotado de un excelente humor, ocurrente y audaz en los escenarios, y de un genio arrollador.

además de interpretar música paraguaya, fue creador de conocidos temas de nuestro repertorio musical nativo. El hombre de delgado bigote y característica voz llevó por el mundo canciones como Bésame Mucho, Cucurrucucú Paloma y La Bamba, como un guiño al público de cada país. Fue uno de los cantantes latinoamericanos más queridos en Europa. Este soldado del arte fue una persona muy humilde, de la humildad de los grandes, pese a haber compartido camarines y escenarios con gloriosas figuras de la música como Louis Armstrong, Frank Sinatra, Elton John y otros consagrados del arte mundial. Luis Alberto del Paraná recibió varias condecoraciones, grabó más de 500 obras y recorrió más de 80 países en 20 años de historia con los paraguayos, y por la venta de sus álbumes recibió 6 discos de oro. Luis Alberto del Paraná, uno de los más grandes artistas paraguayos de todos los tiempos y el más significativo representante de nuestra música, sigue en el recuerdo de millones de admiradores en el mundo entero. 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

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El diputado Carlos Godoy presentó un proyecto de ley que declara emergencia nacional en materia de consumo de sustancias psicoactivas en todo el país y establece medidas para su abordaje integral. La iniciativa busca fortalecer las políticas públicas destinadas a la prevención, el tratamiento, la rehabilitación y la reinserción social de las personas afectadas por las adicciones. 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

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Un enorme tronco que representa un lapacho esculpido en hierro y con un peso aproximado de media tonelada, ocupa el centro de la Plaza de Armas frente a la Cámara de Diputados, en las inmediaciones del Congreso Nacional y del Centro Cultural de la República El Cabildo. La obra representa una antigua tradición según la cual los conquistadores españoles plantaban un tronco de árbol en el lugar exacto de la fundación de una nueva ciudad y grababan allí la fecha y el nombre. El monumento fue creado por el escultor paraguayo Germán Gullari en homenaje a la fundación de Asunción, madre de ciudades y cuna de la libertad en América. Incorpora el escudo de nuestra capital, rodeado de cadenas rotas, símbolo de la libertad y la independencia de nuestra nación. Fue inaugurado en agosto del año 2008. 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

La noble ciudad Nuestra Señora de la Santa María de la Asunción es el establecimiento permanente más antiguo fundado por Juan de Salazar y Espinosa en la cuenca del Río de la Plata el 15 de agosto de 1537. Durante la época colonial, fue un importante centro de descanso y reaprovisionamiento para aquellos que llegaban al Río de la Plata desde Europa, atraídos por el oro y la plata del Alto Perú. Es conocida como Madre de Ciudades, porque durante la conquista partieron de ella varias expediciones con el objetivo de fundar otras ciudades del cono sur americano. Hoy día, Asunción crece a ritmo vertiginoso, convirtiéndose en el centro obligado del comercio y la industria del país, además de mostrar lo mejor de la riqueza histórico-cultural que guarda en ella. La 104.1 FM Radio Cámara saluda a Asunción.

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1: Un grupo de legisladores de la Cámara de Diputados presentó un proyecto de ley de reforma del régimen tributario municipal en materia de impuesto a la patente de rodados. La acción busca garantizar un tratamiento diferenciado a favor de las motocicletas de hasta 300 centímetros cúbicos de cilindrada, consideradas por los proyectistas como el medio de transporte más utilizado por los trabajadores. De esta manera, estos rodados quedarían al margen del cálculo porcentual general que se aplica al resto de los vehículos.
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1: El Paraguay fue descubierto en el año 1524 por el adelantado portugués Alejo García, formando la provincia gigante de las Indias. En nuestro país es un país americano sin litoral, situado en la zona central de América del Sur. Está organizado como un estado unitario y se compone de un distrito capital y 17 departamentos. La forma de gobierno es la república, que se rige por un sistema presidencial y además se organiza como un estado de derecho con una superficie territorial de 406.752 kilómetros cuadrados. Según el censo del año 2022, en nuestro país cuenta con más de 6.100.000 habitantes, de los cuales el 40% de la población vive en el Gran Asunción. Su territorio está caracterizado por dos regiones diferentes, separadas por el río Paraguay, la oriental, que es la más poblada, y la occidental, que forma parte del Chaco Boreal. La Constitución lo declara como un país pluricultural y bilingüe, estableciéndose como idiomas oficiales el castellano y el guaraní.
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En la 104.1 frecuencia modulada, compartimos con la amable audiencia parte de lo que delinea el Plan Estratégico Seguridad para el Desarrollo 2023-2028. Allí donde esté la amenaza, allí llegará el Estado paraguayo, afirmó el presidente de la República, Santiago Peña, el 23 de febrero del 2026. El Estado paraguayo empleará todos sus medios institucionales, humanos y técnicos para defender a su población, sus instituciones, su territorio y su soberanía. La defensa nacional no es una acción aislada ni limitada a un solo organismo. Es la acción coordinada del conjunto del Estado cuando la soberanía, la integridad territorial o la seguridad de la población se ven amenazadas. El Paraguay activa todas sus capacidades políticas, diplomáticas,

financieras, judiciales, militares, tecnológicas y sociales. Cada institución cumple su rol específico, pero lo hace en articulación con las demás, bajo el principio de unidad de acción y respeto al Estado de Derecho.

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